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1: Muy buenas, ¿qué tal? ¿Cómo están todos preparados para esta descarga de hoy miércoles de la cultura retro de Costa Rica? Música de Transeta por Onda Brava Radio, soy Carlos Piedra. Gracias a todos, de verdad se les quiere por ser tan fieles a este espacio todos los días entre las 10:30 y 12 mediodía. De viaje ya a las 10:30 uno siente el calor donde dice ya se está conectando todo el mundo para escuchar los buenos mixes y las buenas mezclas. ¿Saben qué? Hace días me escribieron, Charlie, usted de casualidad entre todo lo que tiene ahí, tiene algo de aquel programa que se llamaba Mixemanía. O de 45 revoluciones por minuto. Claro que sí, tengo un montón ahí guardados. Aquel montón de versiones. Buena nota que ponía Alexander Santamaría ya en Estéreo Continental en 45 revoluciones por minuto. Pues aquí tengo un mix de esos y hoy decidí que abramos con buenos beats para que usted te recuerde muy buenos tiempos de la música. También les quiero confirmar que ya está abierta la preventa para el próximo 5 de julio allá en la Avenida Central, en el State Room, donde estaremos realizando una tarde juvenil. La ciudad vuelve a bailar como lo hizo cuando existían aquellas famosas discotecas acá en el área de San José, de los alrededores de la Avenida Central. ¿A qué número puede hacer usted la preventa? 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Hola, yo quiero comprar dos entradas. 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Usted hace el simple. 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Eso va a estar anotado para que usted el 5 de julio llegue a la puerta de este room. Mi nombre es ta. Yo tengo dos entradas a nombre de. Ahí va a estar usted la lista y va para adentro. Porque como me dicen por ahí, ay, Charlie, es que tengo que comprarla con tiempo porque quizás ahí vaya a haber un filón que no es jugando y mejor tener la entrada con anticipación. Pues sí, ahí al fondo, iniciando los beats de esta super sesión miércoles, viene Fun Fun con Color My Love para que se oiga qué buenos beats, oiga.

Oh, qué buena esa pieza, qué cantidad de gente movió en las pistas nacionales este temazo del High Energy, con el cual cerramos nuestro primer set de esta sesión miércoles. Por supuesto, claro que este primer set se incluye en nuestra colección en Llave Maya, la colección más retro que existe, y usted, sí, usted puede tener todo eso y más. 8470-7921. Esa llave viaja a cualquier parte del país. Si usted es amante del rock, del disco, del soul, de lo latino, del merengue, del chiqui chiqui, románticas en español, románticas en inglés, todo lo que se imagine, eso sí, retro, se incluye en esa llave. En la Avenida Central, se para el reloj. ¿Qué irá a suceder en la Avenida Central que se detiene el reloj? ¿Ah? Oiga, oiga, oiga.

vuelve la ciudad a bailar. Qué bonito suena eso. Y así es, efectivamente, porque desde que, bueno, yo que conozco un poquito de esto, desde hace ya muchísimo tiempo San José perdió aquella magia que tenía un domingo, una noche, salir un sábado, lugares tan bonitos que existían en aquellos años ochenteros e incluso noventeros. Ahora, pues, por lo menos a mí, no me llama la atención lo que existe. Motivo por el cual, en esta reunión de ex-disc-jockeys de aquellos años, decidimos, mae, hagamos algo en la Avenida Central, decidimos buscar un lugar céntrico para volver a sentir, ¿ah? Sentir aquello de un domingo, alistarme a la 1 de la tarde, porque voy para una tarde juvenil y voy a ir a disfrutar con DJs de la época, no de lo nuevo que ha salido actual, que le dicen a usted, yo le programo música retro y nacieron en el 91, ¿me entiendes? Pues la mayoría de estos muchachos del próximo 5 de julio ya están grandes, así es, pero tuvieron la dicha de programarle a la gente en ese tiempo. De eso se trata, revivir la nota original que se palmó en aquellos años. De veras, qué bonito era ir un domingo, veías de la Avenida Central, puro chaines, bailes, unos iban para Sadidas, otro para Salsa, otro para Chalacos, otro para Talamanco, otros iban para el túnel, otros iban a agarrar el bus para ir a Partenón, otros venían porque iban para el Paseo Colón a Leonardos, bueno, otros iban para Heredia, Miraflores, otros iban para Space, había de dónde escoger. Ahora, lamentablemente, Neves, pero por eso, el domingo 5 de julio, usted tiene a dónde ir. Oiga, vámonos con un poquito de pop en español para continuar este matiz de sesión miércoles.

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Ponle un mensaje a Carlos Piedra para que te los envíen en una llave maya. 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

buenos noventazos en español. Me trasladaron allá a los tiempos de plaza, a los tiempos de quilates, cuando habían algunos buenos antros que aún programaban esos temas noventeros en español. A mitad de programa, aquí en Música de Transeta, vuelvo a recordarle los que quieren asistir a la próxima tarde juvenil, 5 de julio, la ciudad vuelve a bailar. Ya lo tenemos, tenemos las entradas en preventa. Usted me puede contactar al 8470-7921 si necesita la info de los parqueos, de a qué hora abre la puerta. Vamos a estar desde las 2 de la tarde hasta las 9 de la noche. También le tengo una invitación. Si este próximo 20, el 20 de este mes, usted pues quiere llevar a su tata a que haga un remember de buena música, vamos a estar en la pista Classic, allá por la clínica Carlos Durán, Master Replay y compañía. Estaremos ahí con un platillo de música retro, por si usted quiere llegar ahí, ya nos estrechamos la mano. Y esta es la información que le tengo. Recuerde la preventa. 8470-7921 es la misma línea donde usted encarga su colección. Su colección, lo que usted puede llegar a tener, ni se lo imagina. ¿Me ayuda a contar para qué entre esto? 1, 2, 3.

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Es el señor David Bowie, ese me iba a la mezcla. David Bowie, los Pet Shop Boys. Y aquí tenemos a los británicos de Erasure. Y esto se llama Coros, aquí en el Sonido Retro de Costa Rica. Buenos días con buena música.

Tremendo saludo ahí para don Giovanni Blanco, allá en Utah, que está ahí terminando un trabajo que le urge. Saludos para Cristian y toda la gente por allá en Tilarán, ahí al famoso Pito Pachas, que está por ahí poniéndole bonito. Saludos, Alfredito. Saludos a mi amigo don Alfredo, ahí reportando sintonía, pura vida. Saludos a mi amigo Carlito Vega. Saludos a Nelita y la Buceta. Saludos a Alfred también. Saludos a mi amigo el famoso papillo Steven. Ahí está el Correcaminos Mora también. Don Sergio, ¿cómo está? Buenos días. Mi amigo Luisito allá en Moravia. 6053-1041, repórteme la sintonía.

0: apareció mi amigo, el hombre del aceite, don Carlitos Méndez. Ese siempre madruga. Saludos, pura vida. Saludos a Johnny allá en Carolina del Sur. Don Arturo, allá en Tabarcia. ¿Qué me dice Arturito? ¿Todo bien? Saludote grande. Gracias por estar en sintonía. ¿Qué me dice Johnny? ¿Le copio?
1: ¿Qué me dice Jonathan? Pura vida, saludos, mi hermano. Un abrazo aquí desde la tierra de la revolución, papá. Buen día.
0: Pura vida, saludos.
1: Yo también ponía esa de los Pet Shop Boys.

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1: Buena vibra, con muchísimo gusto. Saludos ahí a mi amigo Correcamino Mora, que va rumbo Nicoya y va acompañado de Don Harold, dice que va con Don Harold por ahí. Rumbo Nicoya, pura vida, mi hermano, que les vaya muy bien. Vamos a ver quién más tengo por acá. Tengo a don Roberto Castro, saludote grande, don Fabio Pintura, ¿cómo está? Gracias por estar con nosotros. Voy complaciendo a mi amigo Carlos, que me había pedido esto y no hallaba cómo mezclarlo por acá. Así que vamos a soltarla por aquí para que la matice. ¡Qué piezón!

Qué temazo ese de los Cranberries, Animal Instinct. Y vamos con otro temazo, ellos son los U2. Se llama I Still Haven't Found What I'm Looking For. Aún lo sigo buscando y aún no lo encuentro. Saludos a mi amigo Luis Guevara, ya reportándome sintonía como desde el sector de Moravia. Qué gustazo, Luisito. Alberto allá en Miramar de Punta Arenas, saludote grande, pura vida, dice saludos hasta Barba Heredia, Mauricio. Don Mauricio Barquero, buenos días.

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señor Falco, Rocky Amadeus. 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

0: buena nota, dice Errol, que va a llegar allá a Puriscal ahora el 20. Hombre, buenísimo, Errol. Buenísimo, buenísimo. Saludos ahí, este Víctor Zamora, reportando sintonía. Mi amigo el Fox, ¿qué me dice Fox? Ahí tengo el Fox de sintonía. ¿Qué me dice Fox?
1: Buenos días, John, el Fox reportando sintonía. John, puedes complacer con una baladita de Cyndi Lauper.
0: Vamos a ver qué encontramos ahí, que podamos mezclar por aquí. Saludos, saludote, mi hermano. Qué gustazo, te estaba días de estar perdido el Fox. Saludos a mi amigo Alberto allá en Miramar de Punta Arenas. 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Saludos ahí para todos los operadores de maquinaria amarilla de parte de Alberto. A mi amigo Mariano allá en las alturas del Rincón de la Vieja, que ya volvió por Guanacaste. Saludote, Mariano, mi hermano, un abrazo. Tenemos que ir a comernos una pizza ahí. O llevarlo al mesón de la abuela por una buena olla de carne. Dar una buena olla de carne en el mesón de la abuela ahora con esas lluvias y todo. Saludos ahí a mi amigo Don Alan Rojas, reportando sintonía también, pura vida, Rigoberto allá en Heredia, ¿qué me dice? Saludos, Don Gravy Luna también, pura vida, saludos hasta San Francisco, Heredia, gracias por estar con nosotros, 6053-1041. Mi amigo Motomán, todo bien, Motomán, gracias por estar con nosotros. Don Stanley, ya se levantó, ya está el café, ya está todo listo, ¿ah? ¿Eh?

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1: Qué buena pieza, apenas como para despertarse uno así, como en el Hotel Rio. A estas horas, no voy a dar una caminadita a la playa después de desayunar. Ese montón de cosas para desayunar en el Rio, todo incluido, ¿ah? Sea bárbaro. 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En serio. Saludos a mi amiga Carolina, ya hasta la gran ciudad de Nueva York. Hoy está en New Jersey. Oiga, Carolina, tenía tiempo de no saludarte. Saludos para vos y tu esposo. Qué manera, qué buena vista tiene allá de la isla de Manhattan.

Están los Joey 40. I got you, babe. Qué buena pieza. Saludos, mi amigo César Segura. Él me dice: saludos, don Mauricio Álvarez, y toda la gente linda ahí de la Municipalidad de Santa Cruz. Tengo que hacerte una consulta, don Mau. Ahorita te escribo por ahí. Déjese que conoce. Saludos a don Esteban Zamora y a María, que andan ahí en una p-

Vamos a hacer una cosa, Esteban y María. Imagínense que ustedes están sentados frente a la playa, en lugar de esa presa, que esos asientos del carro se convierten en una sillita de playa y están mirando el mar. Que tuanis, ¿verdad? Azulito el mar, las olas blancas, esa espuma hermosa, una mañana soleadita, cielo azul, nubes blancas y ese maravilloso sonido del mar.

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es el señor Seal. Año 1991, Crazy se llama esto. Saludos a mi amiga Norma allá en Puriscal. Saludos. Mi amiga Katia allá en Tamarindo. Esta se va a escapar para el río con su esposo. De manera, ¿eh? Katia, aprovecho la promoción, claro que sí, baratísimo. Saludos, mi amigo don César Segura. ¿Qué me dice, hermano? Desayunando, ya, qué buenos gallitos ahí. Qué bien lo veo ahí, ¿ah? ¿Eh? Como para llegar a acompañarlo ahí al desayuno. César, pura vida. Saludote grande ahí a mi amigo don César Segura. Qué manera, César. Ah, ahora sí me limpió con ese desayuno. Saludos grandes ahí para don Arturito en Tabarcia. ¿Qué me dice? Como siempre, en sintonía por MyTuner, señal digital. Excelente. ...60-53-104-1 el WhatsApp. Repórteme la sintonía, no sea Gasparín. No sea Gasparín. Hay muchos Gasparines que siempre escuchan y no reportan. Y quiero recordarles a todos los que quieren vivir una gran aventura, les gustaría vivir la experiencia, tal vez subirse por primera vez a un avión, de visitar un país diferente, y quieren hacerlo con facilidades, con alguien de confianza, con alguien que les acompañe, que les oriente, etcétera. 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

Por ahí me habían pedido Pet Shop Boys. Bueno, ahí vamos. ¿Eh? Saludos a César Jarquín. Buenos días, con buena música. Saludos, Rocío. Saludos, don Jairo. ¿Qué me dice Jairo Varela? Sintonía total. Saludos a mi amigo Cristian Garita. Buenos días, mi hermanazo. Saludos a Alberto, el famoso tatú allá en Nicoya. Mira qué bonito amaneció en Nicoya hoy, cielo azul. Saludote, mi hermano Chico Pérez, también allá en Nicoya. Pura vida, buenos días.

0: maravilloso, Onda Brava. Ah, Jonel, saludos allá hasta Guadalupe, pura vida. Me meto Chávez, mi hermanazo, mire, ahí anda bien acompañado don Nelson. ¿Qué me dice Nelson? De manera, Nelson, ¿ah? Ahora sí es cierto que estamos hablando, ¿ah? Rumbo Cartago, buen viaje, muchachones. ¿Qué me dice Cristian, le copió?
1: Buen día, John. ¿Cómo amanece, John? ¿Todo bien? Saludito aquí, como siempre, notados.
0: Eso.
1: Estamos, parcelas de Monseñor, John.
0: Eso, papá.
1: La bendito, bendición de Dios. Saludo para todos los radioescuchas ahí, John. Purísima vida.
0: Nombre, buena nota.
1: Un placer, porfa, ahí con Danger Song de Kenny Loggins.
0: Ok.
1: Pura vida, John. Buen día.

Saludos grande a mi amigo John, el MacGyver. Dice John, el pura vida, mi hermanazo. Buena vibra. Ese nos escucha de un equipote sonidos que tiene bien conectado con la señal digital. Suena pero

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Kenny Loggins, Danger Zone. Es interesante como la vida a uno a veces lo pone en circunstancias de contraste. Circunstancias de contraste, ¿qué significa eso? Situaciones que uno nunca se hubiera imaginado que podrían pasar, que son contrarias a todo lo que uno hubiese deseado y que de repente ese contraste de negro a blanco, por decirlo así, te hace tener una percepción más completa del panorama. Me pasó algo muy interesante este fin de semana. Que me puso a pensar en muchas cosas que han pasado en mi vida. Pues yo tenía como, no sé, 3 años, una cosa así, 4 años. Me habían regalado un perrito. Un perrito chiquitito. Una perrita era. Y bueno, esa perrita me la robaron, no sé, se la robaron, no apareció más, se perdió, desapareció. Bueno, eso me decían mis papás, que se la habían robado, que era muy bonita, era como de raza. Pudo haber pasado otra cosa, no sé. La cosa es que la perrita se desapareció y fue algo que a mí pequeño quizás me marcó. Yo no recuerdo mucho, estaba muy niño, pero sí me acuerdo que lloré y que estaba triste porque se me había perdido el amiguito que tenía, el perrito. Y desde entonces yo no he tenido más mascotas, no he tenido más perros en mi vida. Siempre he sido como una persona que he tenido gatos de mascotas, pero nunca perros. Y aunque he vivido en lugares donde hay perros y todo, yo nunca he tenido un perro. Pero curiosamente un perro me adoptó a mí. Un perro me adoptó a mí. Un perro especial, porque es un perro especial. Un perrito que mi vecino, un vecino mío, lo llevó a la quinta de él ahí. Él casi nunca está, él va y viene de San José y la persona que le ayuda a cuidar la quinta, pues el perro no se llevaba con él y solo llegaba a mi casa y siempre estaba en mi casa. Y aunque yo no soy muy amante de los perros y me molestaba que el perro llegara ahí, y el perro siempre andaba ladrando y donde yo iba el perro me seguía y siempre andaba con una alegría ladrando y ladrando. Y yo, ¿por qué no se calla este perro? Siempre anda ladrando. Iba yo a dejar la basura afuera, la canasta, la basura, y el perro iba conmigo todo el camino ahí ladrando, ladrando, ladrando. Y yo, pero este perro, porque siempre ladra. Salía yo de mi casa y hay una bodega atrás donde tenemos la lavandería y yo voy subiendo el caminito ahí para llegar a la lavandería y el perro ladra y ladra. Y yo, pero ¿qué le pasa a este perro? Que solo ladra y ladra. Un día pensaba que tal vez si dejaba darle atención a los ladridos, él iba a dejar de ladrar tanto y tal vez no me iba a caer tan mal que ladrara. Y eso, pues, pensé que tal vez algún día ya el perro no iba a estar y eso me iba a generar que lo extrañara. Curiosamente, el perro, pues, alguien que estaba ahí dentro del lugar que vivimos estaba dando la vuelta. Y el perrito, como es tan amistoso, él es amigo de todo mundo ahí. Él es amigo de todo mundo, pero la cosa es que solo a mí me hace caso. La cosa es que el perrito este lo golpearon, lo atropellaron sin querer queriendo este señor. Y bueno, y pensamos que se iba a morir y le golpearon la cabeza y estaba mal. Lo llevé de emergencias con la doctora y ahí estaba malito, malito, malito. Y de repente iba yo a dejar la basura y ya el perro no iba conmigo. Ya no había más ladridos, ya el perro no ladraba cuando yo llegaba. Qué contraste, lo que yo quería, no quería que el perro ladrara y ya el perro no ladraba, pero estaba mal.

en ese momento entendí que el perro me había adoptado a mí. La doctora me dijo que ese perro tenía como una especie de retardo mental, que no era un perro tan inteligente como los demás perros. Tenía como una especie de condición especial. Decirse que es como un perrito como que tiene como un síndrome de Down o algo así. Que es como siempre como un cachorro pero grande. Ayer ya el perro no quería comer, se metió debajo del piso de mi casa, no pude llegar. Yo pensé que se iba a morir ayer. Y ayer cuando llegué de sorpresa lo vi caminando nuevamente porque no podía casi caminar por el golpe que tenía en la cabeza y todo. Y salió y se puso contento de verme y todo, comió otra vez y ya lo vi mejor. Irónicamente, el que nunca quiso un perro, el que le molestaba que el perro ladrara, Dios le mandó un perro a él. Y el día que el perro sufre un accidente, el que más preocupado está es el que no le importaba el perro. Mi amigo, mi amiga, a veces Dios nos manda cosas que uno no quiere, pero resulta que esas cosas son maestros que vienen a enseñarnos cosas que uno no tiene ni idea en la vida. Me di cuenta que mi misión aquí en esta radio es acompañar a la gente. A la gente que se siente sola. A la gente que necesita escuchar un mensaje que conecte con esas emociones que tal vez no se entienden en el momento. Para poner buena música y conectar con cosas que nos traen recuerdos bonitos. Entendí muchas cosas gracias a toda esta situación que pasó. Así que le seguimos dando con buena vida.

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Eran los años 90s. Sí, los años 90s. Y empezaba a sonar en Europa fuertemente un ritmo musical que se conocía como música techno. Así lo empezamos a conocer. Bueno, se denominaba techno, no sé por qué. Me imagino que seguro por el Technotronic, que fue el que lo empezó a poner de moda a finales de los 80s. Apareció el Technotronic con aquel Pump Up the Jam, This Beat is Technotronic, Get Up Before the Night is Over. Y empezó a salir un montón de música techno. Música techno, música electrónica, que posteriormente se llamó electrónica y ahora se llama EDM. Ha ido variando y ha ido apareciendo géneros. Igual, esa música electrónica, esa música techno, empezaron a sacar versiones techno y empezó a aparecer un montón de cosas techno. Y aparecieron un montón de grupos techno que aparecieron en los 90s. Y de eso quiero que hablemos hoy en el cassette de 90. Cuando yo digo techno, ¿qué se le viene a la mente? Cuando yo digo techno, ¿qué recuerda a usted? ¿Alguna canción? ¿Algún lugar en especial? ¿Algún amigo? ¿Alguna amiga? No sé, algún cassette, alguna emisora. Algo se le tiene que venir a uno a la mente cuando uno escucha tecno, porque solo la generación nuestra entiende qué significa tecno. Usted le dice a un carajillo de ahora, mae, ponga música tecno. Es tecno, que es esa vara. A ellos hay que hablarles de Deep House y otros géneros, EDM y todo eso, ¿verdad? Y ellos sabrán de sus subgéneros, pero tecno. O si decimos música rave, en aquel tiempo se hablaba música rave también. Rave era el evento de música electrónica o música techno, donde se programaba esa música. Y esos raves se hacían mucho allá en Europa y de ahí se vino el nombre rave. Y la gente decía que techno rave, pero no, techno rave no existía. Era música techno que ponían en las fiestas rave. Cosas nuevas que fueron apareciendo en los 90s, términos nuevos de música. Y ahorita por ahí me estaban diciendo que pusiera música techno, mi amiga Norma. Y bueno, ¿y por qué no hablamos de techno? ¿Qué se le viene a usted a la mente cuando decimos techno? ¿Qué recuerda usted cuando decimos techno? Yo puedo decir que mi vida de adolescente giró alrededor de la música techno. Fue música que a mí en lo personal me encantó. Me llamó mucho la atención. Me acuerdo de las primeras canciones que escuché, de la primera vez que escuché Technotronic y la primera vez que empecé a escuchar de grupos como Two Unlimited, AB Logic y bueno, esta versión de Abigail, de Losing My Religion, y todo eso empezó como a impactar mi vida y empezó como un gusto loco extraño por esa música techno. Me acuerdo que en Radio 1, la desaparecida Radio 1 allá en los 102.7, apareció un programa los jueves en la noche, a las 9 de la noche, que se llamaba Techno Power. Él lo hacía un señor Percy Chamberlain y él lo hacía y tiraba un techno rarísimo, una música techno demasiado rara que en aquella época pues era como algo demasiado fuerte para la gente normal, pero a mí me llamaba demasiado la atención esa música techno. Grababa cassette de ese programa, tenía un amigo, bueno, tengo un amigo Alex, y Alex también era otro fiebre de eso, y eso como que nos hizo todavía más amigos porque los dos comprábamos música parecida y compartíamos la música, y era una loquera por eso del techno, ¿verdad? Increíble. Cuando yo digo música techno, ¿qué se le viene a la mente? ¿Se acuerda usted de alguien? Yo me acuerdo de ese amigo Alex, y yo iba a la casa de Alex y Alex iba a mi casa y teníamos equipos de sonido con parlantes grandes y todo que nosotros mismos habíamos construido. Me acuerdo que éramos fiebres de la electrónica, estudiábamos electrónica y compramos revistas donde venían diagramas de hacer amplificadores, hicimos amplificadores, hicimos cajas de bajos y todo eso para oír música techno. O sea, increíble los fanáticos que éramos de la música techno, ¿verdad? Entonces, hablemos de eso hoy un poquito, de la música techno, de lo que significa con nuestras vidas. Tal vez te dice, ma, esa música a mí no me cuadraba para nada, pero tiene que expresarlo. Hay gente que no le gustaba, ¿verdad? Hay gente que la amábamos, hay gente que no le gustaba, etcétera, etcétera, etcétera, ¿verdad? Pero quiero que me cuente qué le viene a la mente cuando yo digo techno acá en el cassette de 90. 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
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Ok, bueno, vamos a empezar a ponerle sonido a esta mañana mientras empiezan a llegar las historias de ustedes. ¿Qué se le viene a la mente cuando yo digo tecno? Me acuerdo que habían sacado la versión de Misión Imposible como una versioncilla medio tecno. Cuando yo digo tecno, ¿qué se le viene a la mente?

0: Cuando yo digo música tecno, ¿qué se le viene a la mente? Dice mi amigo Don Luis, saludos allá hasta Guapo, dice que él se le viene a la mente las coreografías bailadas en la escuela o en el cole. Aquellos shows de variedades y eso, bailando tecno. Bailando boogie. ¿Qué se le viene a la mente cuando yo digo tecno?
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0: quiero mandar un saludo muy especial a mi amigo el jinete sin caballo, que me acaba de dar una noticia increíble y que estoy muy contento, ¿verdad? Estoy como un poco impactado, un poco en shock de recibir esa noticia tan linda y solo puedo dar gracias a Dios por eso. Él había tenido una pérdida de la audición y bueno, un milagro le devolvió su audición. Increíble historia. Muchas gracias por contarme eso, mi hermano, y qué bueno saber que puede volver a oír. De verdad, qué alegría, qué alegría, qué alegría. Dice que qué rico que suena la música, los bajos, en serio, es algo maravilloso escuchar. Y bueno, y ahora que estamos hablando de música tecno y escuchar esta música, los bajos, el sonido y todo eso, qué rico disfrutar, la verdad. Cuando yo digo música tecno, ¿qué se le viene a la mente? Dice por acá mi amigo César que lo que se le viene a la mente es precisamente esa canción que acaba de terminar de sonar, Mortal Kombat. Suena riquísimo esa pieza del videojuego y de la película de Mortal Kombat que salió en aquella época y bueno, causó sensación, sonaba en la radio a cada rato. Y me acuerdo, compramos el CD de Mortal Kombat, yo imaginaba que venían un montón de piezas buenas, solo esa era buena, todo lo demás era basura, solo la pieza de Mortal Kombat era la única buena. Se llamaban The Immortals la agrupación y después de ahí todo lo demás era basura, no servía para nada, pero esa sí era buena. Vamos a ver, cuando llegó música tecno, ¿qué se le viene a la mente? 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Vamos a ver qué me dicen de la música tecno. ¿Qué me dice mi amigo don Andrés?
1: Pues, buenos días, Andrés Torres desde Orosi y Cartago. ¿Qué me viene a la mente con el tecno? Mis años de juventud, cuando fui al concierto, cuando vino Technotronic y Heavy Logic. Excelente concierto, muy buena música. De hecho, a mí la música de 80s, 90s, me gusta toda me gusta, pero el tecno fue algo muy, muy, muy bueno en esa época. Como digo, buenísimo ese concierto. Que tengan buen día, saludos a todos.
0: Pura vida, AB Logic vino a Costa Rica, claro, y vino en su época que estaba de apogeo, ¿verdad? Yo me acuerdo que yo compré el cassette de AB Logic, tenía el cassette de AB Logic, me gustaba mucho escuchar ese cassette. Hay canciones que no sonaron en radio, pero me gustan mucho de ese cassette, ¿verdad? ¿Qué me dicen de la música tecno, Milton Blanco?
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3: Jonathan, ¿qué dice mi amigo?
0: Pura vida.
3: Saludos a todos. Mira, cuando usted dice tecno, lo que se le viene a uno a la mente inmediatamente es, bueno, varias cosas, principalmente de esos grupos de aquel momento. Ya te mencionó algunos, no mencionó La Bush.
0: La Bush,
3: el
0: muy
3: primer
0: bueno.
3: Disco de tecno que tuve en mis manos no era mío, fue el de La Bush. Trae aquella canción de Be My Lover.
0: Qué buena.
3: Qué buen disco.
0: Sí.
3: Y después, tecno también me recuerda que generalmente era una pareja de personas cantando,
0: cierto,
3: de los que interpretaban la música,
0: cierto, cierto.
3: Y por último, tecno también era una salvada para bailar, por las que no bailamos nada, era nada más muevas y como usted quiera. Una salvadota.
0: Sí.
3: Pero eso es lo que me recuerda al tecno, se disfrutaba montones.
0: Muy curioso, ¿eh? Sí, sí, era fácil bailarlo. También hubieron muchas agrupaciones, sí, que era un hombre y una mujer, o eran un dúo que cantaban, ¿verdad? Muchas veces el tecno venía mezclado con el rap también, ¿verdad? Esas versiones rap que salieron de tecno, que venían a juntar un género, el hip hop, con el tecno también, que venían a grabar versiones de rock en versiones tecno, y así fue una fusión interesante del tecno. ¿Qué dice por aquí mi amigo Luis? Dice, ¿cómo Dice, saludos a los vagos del 4x4, saludos a Bolillo, de Pan, que está en Matel Largo. Estás cumpliendo años, Bolillo de Pan, entonces, saludos ahí para Bolillo de Pan, entonces, pura vida. Gracias, gracias, gracias. Ahí saludote grande para ustedes. Vamos a ver qué me dice por acá mi amigo Carlito Méndez. Cuando yo digo música tecno, ¿qué se le viene a la mente?
4: Buenos días, mi hermano, ¿cómo vas? Pura vida. Un saludo ahí para todos los del chat de Onda Brava Sin Fronteras. Mira, en mi adolescencia esa era la música que más me gustaba. Yo era feliz escuchando el tecno. Pobre mi mamá, porque siempre tenía el equipo de sonido durísimo. O sea, que cimbraban las ventanas.
0: Igual que yo.
4: Unos parlantotes grandotes, hijo de puchis.
0: Igual que yo,
4: Me encanta el punchis punchis. Qué buenos recuerdos, sí. Toda esa música, cuando nació toda esa música del tecno, yo acababa de conseguir un equipito de sonido y le había cambiado, bueno, le había reventado los parlantes que traía originales, pero un primo me vendió unos de 12 pulgadas, unos cajones grandes como unos de 12 pulgadas y sonaba riquísimo.
0: Uf.
4: Porque retumbaba la casa, viera cómo sonaban las paredes. Pero la casa era de madera, sonaban los vidrios y las paredes, viera, cuando yo estaba inyectado ahí en el cuarto. Con el tecno también, de que yo grababa música, ¿verdad? En esos momentos yo tenía de los cassettes y todo eso, entonces a mí me gustaba grabar. Y era que bullón me manejaba. Toda la vida me ha gustado mucho la música. Y el tecno es uno de los que más me gusta. Pura vida, saludos a todos, un abrazo.

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0: ¡Qué bueno! AB Logic de Hitman. Ay, ay, ay, qué piezas tecno de los noventas, ¿verdad? Cuando yo digo tecno, ¿qué se le viene a la mente? 6053-1041, ese es el WhatsApp. Estamos en nombre de nuestros amigos de Macro Salud Macrobiótica. 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
0: 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Vamos a ver, cuando yo digo música tecno, ¿qué se le viene a la mente? 6053-1041, mi amigo Cristian. Y ahí me borró el mensaje, ese que le recordaba la música del cole. Ah, vamos a ver quién ya apareció por aquí. Buenas.
2: Lo que yo les puedo servir como tipo de...
3: Te diré algo, mi hermano. A mí uno de los grupos que me encantaba en realidad, el dúo Vanilli, la música tecno me gustó mucho. Y la vivimos mucho también en los bailes del colegio.
0: Conoce. Sí.
3: Y bueno, lástima, como te digo, que yo era muy fanático de Vini Vanilli, pero ya se les cayó la máscara a mi hermano. Y como nosotros siempre teníamos criterio musical, pues costó aceptar mucho eso, ¿verdad?
0: Sí, es cierto.
3: Una de las pequeñas anécdotas de la música tecno en el momento.
0: Pura vida, dice don Eduardo Mendoza, dice, uff, esa música, mi querido hermano, la mejor música. El hombre también le gustaba el tecno, don Eduardo. Ah, qué manera. Don Jobson, saludos hasta la zona sur. Dice, yo me acuerdo la locura que fue Two Unlimited, ¿verdad? Mi primo y yo nos volvíamos locos. La favorita era de Magic Friend. Al día de hoy sigue siendo un fiebre el primo, dice. Y se me puede complacer con The Magic Friend. Claro, con muchísimo gusto, con muchísimo gusto. Vamos a ver qué dice por acá mi amigo don Giovanni Blanco. Dice que le gustaba mucho Break My Stride. Me imagino que la versión de...

0: de Unique 2 que sacaron, muy buena. Les gustaba mucho Black Box también. Vamos a ver qué me dice por acá Fabio, la música tecno, Fabio.
1: ¿Qué me dice mi amigo John? Pura vida, buenos días, bendiciones a todos. John, ¿qué se me viene a la mente con la música tecno? Se me viene a la mente las bailarinas. Las bailarinas de noche. Bueno, ya muchos oyentes ya conocemos a qué es lo que... ¿A qué es lo que me... y refiero? Pero eso es.
0: Ajá.
1: Las bailarinas.
0: Sí.
1: Tanto así que una vez andábamos repartiendo pollo ahí cuando inauguraron Campero.
0: Ajá.
1: Acá en Sabana hace más de 15 años. Andábamos dos motorizados y nos encontramos. Oiga, y había la musiquilla que se escuchaba ahí. Y tanto así que parqueamos las motos en la acera y nos metimos como 5 o 10 minutos por ahí para escuchar la música y para...
0: Y ver las muchachas, verla. Y ver las muchachas bailando.
1: Buenísimos recuerdos eso, John. Pura vida, bendiciones.
0: Pura vida, Fabio. Bueno, eso es lo que me encanta, que sean sinceros, ¿verdad? Que sean sinceros. Mi amigo Moraviano, ¿usted qué se le viene a la mente con el tecno?
2: John, muy buenos días. Espero que te encuentres muy bien. Que no me recuerda a mí la música tecno. De la época más bonita de mi juventud, cuando bailaba, los concursos de baile, toda esa época de Partenón, la forma de vestir, que había que ir bien, bien vestido, bien presentado. Esos concursos de baile no tenían precio. La verdad, una juventud espectacular. Saludos, John, aquí desde mi pueblo. Voy aquí al tranqui, como dicen mis amigos argentinos.
0: Saludos hasta Moravia. ¿Le acuerda entonces toda esa época? Bueno, qué bonito, Moraviano. Saludos a mi amiga Ida. ¿Cómo está, Ida? ¿Todo bien? Pura vida, bien portada, sí. Y don Gravy Luna, ¿usted qué se le viene a la mente con la música tecno?
3: Buenos días, Jonathan López. Jonathan López y compañía de Onda Brava Radio. Eso. Todos los oyentes de la mejor emisora, Jonathan.
0: Gracias, gracias.
3: Ahora sí es cierto que me voy a quitar... la moral, la vergüenza. Ajá. Con ese tema de hoy.
0: Sí.
3: No mandaba el audio porque mi esposa estaba aquí y me daba vergüenza que se burlara de mí.
0: Ajá.
3: Una vez me había pasado tequilas y estaba en un barcillo.
0: Ajá.
3: Que se llama Épocas en Desamparados.
0: Ajá.
3: La cosa es que tenía como una parte grande ahí donde la gente se pega el bailongo.
0: Ajá, ajá.
3: Recuerdo que esa vez era como un viernes. El asunto es que ya me había pasado tequilas. Yo no sabía cómo estaba el ambiente porque era la primera vez, Jonathan, que yo había entrado ahí.
0: Ajá.
3: Yo no conocía mucho el ambiente. La cosa es que recuerdo que esa canción se llama Ecuador.
0: Ajá, sí, y, sí, sí.
3: Y la pusieron y habían como 8 personas, un bailongo en un solo puño, ¿verdad?
0: Ajá.
3: Yo recuerdo que sí había mucho maecillo y unas chiquillas parecidas, ¿verdad? Y ahí vengo yo y me meto nada en la pelota, Jonathan.
0: Ajá, ajá.
3: Y resulta que uno de los que estaban bailando ya y... de ahí era el famoso Raquel, y no era Raquel, ¿verdad? Ya tú sabes. Y prácticamente fue la última, bueno, o el último que se quedó bailando conmigo.
0: Ajá.
3: Fíjate, Jonathan, ¿ah? Yo bailando con Raquel.
0: Bailando.
3: Has de creer vos.
0: Ajá.
3: Fíjate, ahí, ni modo. Hasta que me contaron cómo estaba la vara al día siguiente, sí, y todo.
0: Ajá.
3: Mira, no, que yo no volví ahí a Cebán.
0: No, le dio vergüenza. Qué barbaridad. Bueno, ahí, ni modo, ¿ah? En la música sonaba. Pero el hombre estaba feliz. Y el hombre bailó. Y disfrutó. ¿Qué importa, eh? Al fin de cuentas. Música tecno, ¿qué se le viene a la mente?

0: buenas historias. Y usted las escucha en vivo aquí en el Cassette de 90 todos los días, de lunes a viernes, de 9 a 10:30, solo por Onda Brava Radio. Y si usted, pues, se siente solo y a veces necesita como conectarse y sentirse identificado, ser parte de algo, aquí es bienvenido. Esta comunidad de oyentes somos de los mismos. Vivimos los 90, vivimos muchas cosas parecidas. Y cuando usted empieza a escuchar las historias, usted se empieza a reír y a pasar la tuanis, y de verdad que usted dice, de verdad que yo pertenezco aquí, ¿verdad? Así que siéntase bienvenido, bienvenida a compartir con nosotros sus historias. 6053-1041. Saludos a mi amiga Katia, aquí en Liberia. Saludote grande. Que dice que está muy contenta, que ya la hicieron abuela por séptima vez. De manera, Katia, ¿eh? ¡Qué bendición! ¡Qué bendición! Doña Katia fue vecina mía. Buena nota, doña Katia. Un saludote grande para ella y para toda su familia, ¿verdad? Gente muy linda. 6053-1041 para que participen. Estamos hablando de la música tecno. Cuando yo digo tecno, ¿qué se le viene a la mente? 6053-1041. Vamos a ver qué me dicen por acá desde San Carlos. ¿Qué me dice Alex? Desde San Carlos, ¿qué me cuenta usted de la música tecno?
1: Hola, hola, yo era tan pura vida. Y ahora que el compañero dijo, y yo haciendo el número, es que me acordaba de la música tecno, me acordé. Donde él mencionó las bailarinas, claro que sí.
0: El Sanka.
1: El famoso Sanka, la canción de los de la Voice. Up and Up, algo así es que se llama. Up and Down, algo así es. Y recuerdo que lo bailaba una famosa bailarina que se llamaba Elizabeth, o se llama, no sé. Y nosotros como locos, porque era la mujer más bonita ahí en el lugar.
0: Ajá.
1: Obviamente lo que íbamos era vacilar ahí, porque de cualquier otra situación ahí era como más cara, menos accesible. Pero que sí íbamos a hacer ahí, era este vacilando entre nosotros, ya las nalgas para moverse de un lado para otro ahí. Pero el famoso Sanker fue lo que me acordó.
0: El Sanker.
1: Y sé que mis amigos se acordarían de esto que estoy diciendo. Pura vida, saludos.
0: Pura vida, mi hermanazo.
1: Ma, y debería haber una encuesta ahí para ver cuántos opinan si el hombre pasó a las armas a Raquel o no.
0: Sí, ahora.
1: Ok, está conversado eso.
0: Ay, Dios mío, así a bárbaro. Saludos ahí a Liz, ¿cómo está? Dice de Río Cañas, Liz y Misra, reportándose. A mí me devuelve una época muy, muy, muy, muy, muy lejana, que fui al gym, dice, y nos ponían a sudar con los aeróbicos, con puro tecno. Oígaste, una época muy, muy, muy, pero muy lejana, dice Liz, ¿eh? Que iba al gimnasio. Bueno, ahí vienen los recuerdos, ¿sabes? Música tecno, algún recuerdo trae. Saludos a mi amigo Don Eligio, que viene ahí de camino de Tilarán hacia Liberia. Patricia, ¿cómo está, Patricia? Dice, qué música la de hoy, inolvidable para mí. Me acuerdo mi juventud, esos años de las tardes juveniles, las en las canchas de básquet, dice, en los pueblos. Nada podía superar esa época. Gracias por revivirla. Qué bueno, Patricia, que está recordando todo eso. De eso se trata el Cassette de 90. Rodolfo, dígame.
2: No, más bien, Jonathan, saludos. No, Safri Ruth, más bien no es tecno. No, no.
0: Sí, es tecno, no, claro.
2: Es rey, más bien. Si
0: es no, lo mismo, todo eso es lo mismo. Es
2: un gusto ir a escucharlo y verlo ahí en el mall, pero impresionante Safri Ruth, ¿verdad?
0: Safri Ruth.
2: Ojalá algún día saque algún mix, Juan, y si usted es Safri Ruth, porque.
0: Claro.
2: Bueno, y gracias y saludos.
0: No, hombre, Safri Ruth, buenísimo. Safri Ruth también viene en toda esa música tecno. O sea, el tecno engloba toda esa música electrónica, ¿verdad? Safri Ruth es un show, porque ellos combinan instrumentos de percusión con música electrónica y es impresionante. Cartaguito, ¿qué se le viene a la mente con la música tecno?
3: Buenos días, Jonathan. Mario Cervantes, mi amigo, me acaba de traer unos recuerdos a la mente de mi época de juventud, cuando íbamos a el Salón Tropical allá en Tucurrique de Cartago. Llegaban a Discomóvil que se llamaba Fox, o llegaba otra que se llamaba Adidas Discomóvil, y esos salones, lo que era el Mirador, lo que era el Tropical, eran unos llenazos, era un éxito aquello. Y como dijo el amigo, era un éxito esa música tecno para los que no sabíamos ni bailar, porque ahí uno se metía ahí y ahí nada más se movía ahí.
0: Y ya, ya.
3: Hacía el ridículo y ahí todo el mundo lo hacía, entonces de ahí no.
0: No había problema.
3: Como que si no pasara nada, uno volvía a ver a otros que bailaban peor que uno, y entonces ahí se compensaba. Entonces,
0: claro.
3: Uno, ya está la vergüenza, ni todo eso se ha quedado atrás.
0: Qué bueno, ah.
3: Pero qué lindos esos tiempos. Bendiciones para todo, Jun.
0: Qué bueno, ah, Cartaguito. Dice por acá Juan José, dice, pura vida, te felicito. Gracias ahí por estar con nosotros. Mi hermano Juan José Jiménez Zúñiga, qué honor estar por acá con ustedes a la sintonía, ¿verdad? Un abrazote grande, mi hermanazo. Somos de los mismos, Juan José. Saludos aquí al don Diego León de Car Block, que me dice, saludote grande, dice que él recuerda los bailes de espuma en el Mall San Pedro, ah, qué buenos tiempos. 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

0: Saludote a mi amigo Juancho allá de los clásicos en Alajuela, que solo Juancho, ¿ah? Que le diga Juancho. Nadie lo conoce por el nombre, solo Juancho, ¿ah? Pura vida, Juancho, un abrazo, mi hermano. Somos de los mismos, Juancho. Saludos a Roberto también. Somos de los mismos. Eso es algo que quiero que sepan y lo tengan claro. Aquí somos de los mismos. Somos de los mismos. O sea, aquí todos nos hablamos con confianza. Saludos a mi amigo Ricardo allá hasta San José. Uno de los Gasparines que me escucha todos los días. Está muy contento porque sale de viaje a visitar a su hijo allá a Europa. Eso me parece muy bien, Ricardo. Que le vaya muy bien ese viaje. 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Gente que me dice, no, Jonathan, yo no quiero ir tan largo. Yo lo que quiero es ir como a Panamá, pero ir en avión, más fácil. O sea, usted sube al avión y lo que dura son como 40 minutos a Panamá en avión. Yo me acuerdo una vez que fui y empecé a ver una serie en el avión cuando despegó, y cuando llegué me quedé con el clavo porque la serie dura como una hora y el avión llegó antes de que terminara el episodio de la serie. Es súper rápido ir a Panamá en avión, pero muy bonito ir a la ciudad de Panamá de compras. Una de las grandes ventajas que tiene ciudad de Panamá es que es dolarizado la economía ahí, entonces usted no pierde dinero con el tipo de cambio. Los dólares que usted lleva le saca el provecho al máximo por allá, ir de compras a Panamá, lindísimo. Y tenemos un tour muy económico para que usted vaya a Panamá en avión. Usted puede ir cuando quiera, lo que necesitamos es ver nada más algunas disponibilidades ahí de los vuelos. Pero usted me dice, más es que yo quisiera ir con mi pareja, quisiéramos ir a Panamá de compras, o quiero ir con mis amigas, o quiero ir con un grupo de amigos, de unos compas que nunca hemos ido, me gustaría ir a conocer a Panamá. El otro día yo fui a Panamá, fui en bus, fuimos con Ticabús, muy bonita la experiencia, solo que es un poco largo, ¿verdad? Muchas horas de viaje en avión, es súper rápido, como les digo, menos de 40 minutos y ya estás en ciudad de Panamá. Este es un tour de cuatro días, tres noches, que te incluye el tour al canal de Panamá, te incluye el tour por la ciudad, te incluye el tour de compras, tienes el día libre para también visitar lo que quieras. Les recomiendo que vayan y conozcan el Causeway, que conozcan el casco antiguo, que caminen ahí por toda esa bella ciudad de Panamá. 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Bueno, vamos a seguir hablando de música tecno. ¿Qué se le viene a la mente con la música tecno? Dice don Edwin Palma, ya desde Tailandia, imagínese. Dice mi DJ favorito. Dice, y bueno, que le encanta una canción, What is Love, de el señor Hathaway. Hathaway es de Trinidad y Tobago, se fue para Alemania, ahí fue donde se hizo famoso. Lo cuestionaron porque decían que él era como los Milli Vanilli, que no cantaba. Lo que pasa es que sí le arreglaron bastante la voz. Él sí cantaba, pero se oía muy diferente ya con la voz de estudio, ¿verdad? Don Cristian Garita, música tecno, ¿qué se le viene a la mente?
1: Jonah, buenos días. Mae, cuando usted dice tecno, me devuelvo a los 90s, cuando estaba en el en Llorente, ma, en la discoteca, bailando esa vara. Parecía los muñecos que ponen en la esquina, ma, que se mueven las manos para todos lados.
0: Sí, sí.
1: Esa vara, ma, a mí me relaja. Ma, es un programa que me encanta, es el que usted hace a mediodía, el sábado.
0: Ah, ma, sí.
1: No me lo pierdo.
0: Lo más dance.
1: No me lo pierdo para nada.
0: Buenísimo.
1: Póngase alguna ahí de la Butch.
0: Qué bueno, ah, no, con mucho gusto. Lo más dance de fin de semana, todos los sábados, 12:30. Yo pues los llevo de viaje por el recorrido de 2 horas con esta música. Buenísimo. Saludos a mi amigo César allá en San José, de pura vida. Saludos a Steven, ¿qué me dice? Yo me acuerdo las versiones de canciones que le encantaba mucho el sonido de los bajos, dice mi amigo, el famoso Papillo. Nautilio, ¿qué me dice? Excelente recuerdo con esa música Jump. No me acuerdo el nombre del grupo. El grupo se llamaba The Movement. Y ellos habían sacado otra canción que se llamaba B-I-N-G-O, Bingo. Y lo interesante de The Movement, ahora que puse Jump hace un ratito, es que The Movement, el baterista es tico. Se llama A.G. Mora. Y el hombre, pues, vive allá en los Estados Unidos. Y él fue el baterista de esa canción que se hizo viral en aquel momento, porque fue su único gran éxito, Jump, y bueno, B-I-N-G-O, pero más que todo Jump fue la que pegó a nivel mundial, ¿verdad? Y fue así un one hit wonder, la sacaron del estadio y ya, no más de Moment. Pero lo vacilón es que sí, había un tico ahí en el proyecto. Sergio Vargas, Checho Vargas, desde Pérez Celedón, ahí me muestra los cassettes que tiene, dice, aún los conservo, dice, ah, mire donde tiene Snap y todo, mire qué manera. Ups, up, la puse ahora temprano de Snap, Checho, no se conectó, se la perdió, pero tiene una versión Ultimix buenísima. Saludos ahí a mi amigo Juan Carlos Torres, la canción Jump de ese grupo, el tico, AG Mora, así, ah, exactamente, ahí estaba AG Mora, cierto. Pura vida, Gerardo, pura vida, Gerardito, saludote mi hermano. Saludos a don Max Carvajal en carretera, música tecno, qué buenos recuerdos de tardes lluviosas, tardes de verano, tener el equipo de sonido full desbaratando los parlantes. Qué bueno, Max, excelente. Saludos mi amigo el DJ Retro. El DJ Retro le encanta el tecno también, dice. Ah, hablar de tecno me trae recuerdos del dúo Two Unlimited y otros dúos que fueron una locura, dice. Todas esas canciones pegaron, ¿verdad? Y bueno, ahí también en Magic Friend ya la pusimos, que me la estaban solicitando por ahí. Clancy, ¿usted qué me dice?
2: John, bendiciones, John. Cuando me habla música tecno, John, me acuerdo de Sensi Music Factory. Me encantaba mucho ese grupo. Bueno, un montón más, como Black Box y muchísimos más, pero la verdad, Sensi Music Factory me encantaba muchísimo. Bueno, me gusta, la verdad, hasta el día de hoy. Bendiciones, buen día, John.
0: ¡Pura vida!

0: Esa era, ¿no? Esa era, ¿no? Qué buen programa hoy. Qué bonitos recuerdos, de verdad. Siempre la idea de este programa es unir a las personas. Cuando yo iniciaba con todo este proyecto de la radio y todas estas cosas, mi sueño original era unir a las personas sin importar las clases sociales o las condiciones económicas, y unirlas a través de la música y, bueno, a través de estos programas también, donde todos somos de los mismos. Y aquí no importa quién tiene más o quién tiene menos, no importa quién ha logrado más o quién ha logrado menos, lo que importa es lo que somos, la esencia de las personas. La alegría que nos genera escuchar a alguien contando sus anécdotas, o la sensibilidad que nos genera saber que hay alguien que piensa parecido que nosotros, ¿verdad? Y que no nos sintamos solos en el mundo. Me he sentido muy honrado de muchas veces gente solitaria que pasan por ahí en lugares lejanos, remotos, o a veces, y me escriben a mí y sienten que la radio es su compañía y le da sentido lo que hago, ¿verdad? Poder acompañar a alguien que se siente solo a través de la música y poderlos ayudar a sentir que la vida tiene su lado positivo, ¿verdad? Así que gracias por darme ese honor. Estamos disfrutando de este programa hoy, hablando de la música tecno. 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Stanley, buenas.
1: Yola, ¿qué me dice? Buenos días, gente. Yola, me estaba acordando de ese mae de Percy Chamberlain y esa música tan rara que ese mae sonaba.
0: ¿Cierto?
1: Ahí fue donde yo escuché por primera vez la canción esa de la que ustedes se suena en Lo Más Dance. De John Lydon, Open Up. Ahí fue la primera vez que
0: yo la escuché.
1: Y había música rarísima que sonaba ese mae.
0: Sí.
1: Oportuna de, que es un área de una ópera. Vamos a ver,
0: Carmina Burana.
1: Oportuna de Camila Burana.
0: Sí.
1: De la ópera. Y ahí sonaba una versión de un grupo que se llamaba Apoteosis. Hijo de pucha, qué canción esa, man. Pero pues sí, música voladísima. Madre Jonah, y me acuerdo también de muchos grupillos allá por los noventas, porque mi abuelo había comprado un buen equipo de sonido. Entonces, man, tuvieras que escuchar música ahí, tecno, electrónica, rave y todo eso, man, sonaba riquísimo, madre. Qué bueno, madre. Había una gente que tenía un grupo que tenía un sonido más carguísima. Yo había conseguido el cassette original, que era Snap, man. Entonces se escuchaba, man, por un canal, y la música como que bajaba en el canal izquierdo y subía más en el derecho, man. Entonces sonaba así como que lo estaban transportando a uno.
0: Sí.
1: Man, me acuerdo también de Black Box con esa canción Fantasy, man, ese vocerón de esa nena. Y por supuesto la Bush, mae, con ese vocerón también de esa abuela ahí cantando, mae, qué manera. Mae, Jonah, y mi grupo favorito, por supuesto, KLF, mae, que tenía una pieza. 3M Eternal no me gustaba mucho, pero mae, esta otra canción,
0: What Time,
1: mae,
0: is Love.
1: What Time is Love, que yo tenía la versión extended, mae, qué buena canción esa, mae. Y Justify and Mention, buenísima también, mae.
0: Sí,
1: qué buena música, Jonah, todo ese tiempo me recuerda así cuando estaba en la casa escuchando música en ese super equipo de sonido para nosotros en aquel tiempo, mae.
0: Sí.
1: Escuchaba uno y buen volumen.
0: Riquísimo.
1: Escuchaba más y como que uno lo transportaban.
0: Sí. Pero la gente, pura vida, mi hermanazo, pura vida. Somos de los mismos, qué bueno esa apoteosis con O Fortuna. Saludos ahí a mi amigo Don David Leitón, dice: el tecno para mí fue y es lo mejor que me puede haber pasado. Dice: mae, en el 95 un amigo alemán me regaló un cassette de U96. Mae, eso fue algo increíble para mí, tener un cassette original y traído a Alemania. Bueno, ellos tenían mucha música. U96 tiene una canción llamada Heaven. Dice que solo una vez la escuchamos, pero por ahí debe estar. Voy a buscarla, vamos a ver. Esa es una musiquita más que como de los más dance del fin de semana. Don Jairo Varela, ¿cómo está, hermano?
2: El tecno será mi música, ha sido mi música y será por siempre.
0: ¿Qué manera?
2: La música de energía para lo que sea, más cuando en aquellos años en el gimnasio era la música preferida. Había una grabadora, entonces yo llevaba un cassette con mi música, y todo el mundo decía, los del gimnasio, pongan su música, que es la que dan ganas de hacer ejercicio.
0: Esa era.
2: Y es la música que alienta para cualquier cosa.
0: Oiga, qué manera, pura vida. Vamos a ver qué dice Norma. Norma fue la que me dijo que pusiera música tecno, ¿eh? ¿Qué me dice usted, Norma?
3: Hola, muy buenos días, Jonathan, y saludos a la familia de Onda Brava. Cuando me hablan o recordamos o me gusta todos los días poner música tecno, dance, electrónica, para relajarme en las tardes, noches, después de Marito, claro, ¿verdad? Para que no se me vaya a resentir Marito. Me recuerda a los bailes de las tardes juveniles del colegio, reuniones con amigas. Me recuerda paseos, caminatas, y cuando íbamos a ciertos lugares a bailar, ahí que nos quedaba cerquita. Era lo máximo, lo más lindo, la moda, los accesorios, el baile, hacer escenografías ahí, coreografías. Nos gustaba hacer de todo, como tipo de teatro y toda la cosa.
0: Claro.
3: Y siempre nos apuntábamos para algún baile, irnos juntas o venirnos y disfrutar mucho de esa música. Y todavía la disfruto.
0: Esa es la idea, esa es la idea, esa es la idea, pura vida. Bueno, vamos a poner tecno, por supuesto, el 20 de junio, allá en Bar Restaurante Los Olivos, en Puriscal. Para todos los que quieran llegarse, de verdad, cordial la invitación para que se lleguen a compartir con nosotros, con mi persona, con Eddie, con el DJ Marito Molina, con el DJ Marito Valverde, el DJ Parcito, ¿verdad? Se los digo con mucho cariño, mucho respeto y sobre todo mucha humildad, mucha humildad. Nosotros no somos famositicos, nosotros somos personas comunes y corrientes como ustedes, que queremos compartir con ustedes, ir a recordar toda esta loquera de juventud. Queremos sentirnos de 15 años otra vez, compartir, disfrutar, bailar sanamente o conversar sanamente de la música, que es lo que nos gusta, nos apasiona, y unir a las personas, que es lo que hace la música, unir a las personas, hacer nuevos amigos, conocernos, etcétera. Y que las personas que a veces ustedes, mira, yo siempre te escucho, vos qué opinas en el cassette de 90, y conocerse en persona, qué bonito, ¿verdad? Mira qué emocionante que es, qué bonito que es. Así que todos invitados, de verdad, a llegarse el 20 allá a Puriscal. Mi amigo el DJ Rafa, allá en San José de la Montaña, dice, qué gustazo escucharlos, ¿ah? Qué pura vida, mi hermanazo. Saludos, pura vida. Saludos a Jordan, allá en Cañas. Qué música, dice, ¿ah? Dice que ya se sube a bailar al escritorio. Jonathan, ¿qué me dice, tocayo?
4: Ay, toca. Ahora que tocan ese tema, el tecno. Lo que se me viene a la mente es mi madre, mi señora madre.
0: Ajá.
4: Toda esa música que has puesto ahorita, yo la escuchaba cuando era pequeño. Ajá. Ella me fascinaba, bailaba en la casa.
0: Ajá.
4: En el carro la ponía y actualmente todavía la sigue escuchando.
0: ¿En serio?
4: Audios, con la música que a ella le gusta, que es el techno.
0: ¿En serio?
4: Me gustaba mucho Tune Limit.
0: Oiga.
4: A mí me gusta mucho esa canción, Trouble Dance. Buenísima, muy buena música. Y ya actualmente todavía sigue sonando.
0: Claro.
4: Como loca cuando lo escucha.
0: Oiga, salúdeme a su mamá, porque de verdad que es somos de los mismos, ¿verdad? Qué moderna su mamá. Saludos, Dani.
5: Hola, hola, muy buenos días. Aquí desde la abuela, súper soleado. Qué bueno el programa de hoy. Para mi gusto, uno de los mejores géneros de la música, el tecno. Demasiado bueno, para mi gusto, en lo personal.
0: Pura vida, Dani, no, igual, buena nota. Yo pienso igual. Saludos a Julito Prado, un abrazo, mi hermano. Saludos a Raymond Loza, allá en Panamá. PTY Panamá, Raymond, un abrazo, mi hermano. Don Roberto Castro, saludos, pura vida. Vamos a ver quién más por aquí se me queda por fuera. Heiner, ¿qué me dice Heiner?
6: Qué bueno esa. Mi hermano, una pieza que sonaba riquísimo, un equipo de sonido, como dice el caballero ahí anterior. Madre, No Limit, madre.
0: Sí,
6: acuerdo, madre.
0: No Limit.
6: Teníamos aquel equipo de sonido de que tenían con acetato arriba, madre. Y
0: sí.
6: Los parlantes eran como de madera, los cajones, madre. Aquellos. Pues puchica, sí sonaban riquísimos.
0: Sí, conoce, papá. Y
6: cuando poníamos esa pieza, madre, fue.
0: Sí, tan bárbaro. Eso era.
6: Bueno,
0: pero...
6: recuerdo, weón.
0: Eso
6: no
0: era.
6: Limit, madre. Ahí sí me puedes complacer, mi hermanito.
0: Pura vida, hermanazo. Conoce. Saludos a Lidier también. Dice: yo cuando escucho tecno, lo pongo a todo volumen y suenan muy bien los bajos, ¿no? Muchos pusieron equipos de sonido al carro por eso. Buenas.
7: Amigos, saludos. ¿Sabe qué se me viene a mí la mente cuando escucha la palabra tecno?
0: Ajá.
7: Mi papá, yo ponía esa música y siempre me decía que quitara esa música de espantaperros. Ya en paz descanse.
0: Bueno, vamos a ponerle la música a espantaperros entonces. Y con esto me despido, mis amigos, mis amigas. Les quiero un montón, sobre todo mi admiración, mi respeto para ustedes, que se esfuerzan cada día por ser mejores personas. Dios los bendiga muchísimo, que la pasen bonito. Mi nombre es Jonathan López y recuerden, estoy para servirles. Cualquier cosita me escriben con muchísimo gusto. Que tengan un excelente día. Ya viene mi compañero Don Carlos.

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Esto tiene su rato ya de que en aquellos años, esto fue un bombazo, por lo menos cuando lo programábamos allá en el Disco Estudio 89. Esto es el Big Apple, es una producción de DJs canadienses, de lo primero que costaba conseguir en aquellos años. Es un discazo buenísimo que hoy quise, pues, usarlo para abrir nuestra sesión junto a nuestro nuevo tema de apertura. ¿Lo escucharon ustedes? Un buen disco funk para tener una nueva alternativa, un nuevo tema para nuestro programa Música de Transeta. Es para los amantes de la cultura retro. Yo sé que son un montón. Hoy, sesión jueves, no lloro, pero me acuerdo a mitad de programa, hoy, las románticas Barquito. No me diga que usted no bailó el Barquito. Ahora, antes de hacer, les voy a decir cómo estamos con el tema del Barquito. Era una motivación ese baile en Música de Transeta. Contentísimos, contentísimos de verdad de conectarnos cada día con usted, de llevarle nuevas producciones, de que conozca todo lo que bailó Costa Rica hace muchísimos años, porque fuimos parte de todos aquellos bailes de las discotecas, de discomóviles. Gracias a Dios nos dio la oportunidad de participar poniendo música en muchísimos lugares. Y hoy les transmitimos todo eso a ustedes. Oiga esto. 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

Esto que termina usted de escuchar es lo que nos gusta programarle acá, música de transeta, donde en un solo mix usted disfrutó un montón de bombazos. 70s, 80s, 90s, hasta un poco 2000, venía en este group mix de la colección Master Replay de música de transeta, cultura retro, que usted puede tenerla, chinese. Si usted fiebre, vea, si una fiebre de la música, tiene que tener una buena colección. Y esta es la oportunidad. Ahí vienen cosas que usted ni siquiera en YouTube va a conseguir, puesto que las hice yo y no están en YouTube. Así que, pues va a tener una colección muy exclusiva. Vienen versiones largas, vienen mixes, viene, bueno, ¿qué colección? 84707921. Y recuerde que las entradas para el 5 de julio, allá en la ciudad, Vuelve a Bailar, en el State Room, Avenida Central de la Universal, son 50 metros al este y 25 metros al norte, en el State Room, allá en la Avenida Central. 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En la nota de romántica decía uno, ma, esa pieza no se mueve uno, pero ni de ladrillo, ¿ah? Y usted acostumbraba a pasar las manos hacia alrededor de la cintura de la dama, pero había una nota, unos temas que eran medio moviditos, y le decía uno, bailamos barquito. ¿Por qué le decían barquito? Porque asemejaba el movimiento de un bote cuando está parqueado, plin, plin de las olas, porque eran temas muy buenos. Créame que lo que viene a continuación le va a hacer recordar muy buenos tiempos de la música, y como les digo siempre, en este set vienen todos estos temas, se incluyen en la carpeta Románticas en Inglés de la colección de música de transeta. 84707921. Vamos a bailar barquito. Esto es Ambrosía, You're the Only Woman.

Se llama Set Eyes, es Mr. Robert John. Este era un clasicazo que no podía faltar en aquellos sets de música romántica. De hecho, qué triste cuando usted estaba a punto de consumar la conquista y se acababa el set de romántico, qué triste. Deseaba usted que siguiera una hora más, pero no, ya. Generalmente era un set romántico en español y otro en inglés, eran dos. Esa tarde juvenil que nosotros vamos a hacer allá en el State Room el 5 de julio, vamos a tocar todo esto. Vamos a recordar lo romántico, lo funk, lo disco, lo rock, lo soul, la salsa, el merengue, cumbia, chiqui chiqui, todo lo que programamos en aquellos años. Y lo que bailamos en aquellos tiempos. Desaparecida discoteca de San José, la ciudad vuelve a bailar. La entrada está ya en preventa al 84-70-79-21. Vamos cerrando nuestra super sesión jueves de música de transeta por Onda Brava Radio. Soy Carlos Piedra. Contácteme. 84-70-79-21. Es la línea directa con la cultura retro de Costa Rica.

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Es jueves, es 11 de junio y es día de hablar de algo muy hermoso que hay en nuestro mundo, de algo muy bello, que son las flores. Las flores que pues son la estructura reproductiva de las plantas. Y pues hay miles y muchas, no quiero batear, que pues sirven para todo un poco, inclusive, ¿por qué no? Hasta para, con un afán romántico, bueno, ¿por qué no? De hecho, entonces hoy, en otro prisma, se trata de, pues, canciones que tienen que ver con flores. Habrá tipos de flores también, ¿verdad? Canciones que hablan de la flor como tal, como esta florecita rockera de los Atercio, que el 1 de agosto estarán en nuestro país, en Pepper Club, celebrando los 30 años de esto que se llama La Pipa de la Paz, su disco 1996, discazo. Esta canción no viene ahí, viene en El Dorado, que es un año antes, en el 95, y es todo un hit. Todos ustedes saben lo que es florecita rockera, y es una florecita que es diferente. Es una florecita que es rockera, que le gusta el rock. Y pues empezamos con esta canción en este especial del día de hoy. 6053-1041, para que nos escriban, se comuniquen con nosotros, reporten sintonía o conexión, dependiendo del medio. Sabemos que algunos lo hacen por medio de la radio convencional y otros vía internet. Entonces, si es por radio, reporten la sintonía. Y si es por internet, reporten la conexión por MyTuner, por OndaBravaRadio.com, por donde sea. Pero bienvenidos y gracias por acompañarme en esta hora de música en español. Empieza la Copa del Mundo, ya están jugando, de hecho, México, Sudáfrica. Y vamos a tener algo futbolero también, ¿por qué no? Para pues celebrar este evento que es cada 4 años. Y que este año pues no está la CL, lamentablemente. Pero no se hicieron bien las cosas. Hay que ser legales, hay que ser justos. 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Seguimos hablando de flores y esta canción que viene es nada menos y nada más que Flores Amarillas, así se llama. Es parte de la telenovela llamada Floricienta, que pegó bastante, es argentina y aquí la vimos en el país. Esto se llama así, Flores Amarillas, en otro prisma.

Ah, de Van Gogh, ahora sí con Leire Martínez. Y esta se llama Rosas, otro tipo de flor que, pues sí, se relaciona directamente con el amor, ¿verdad? Que, bueno, yo no sé, pero siempre se ha dicho que la rosa, pues es amor, pasión, belleza, romance. Pero eso puede variar, ¿no? Puede variar y no está, pues, escrito en piedra. Pero Rosas, que es esta canción de La Oreja de Van Gogh, que repito, ya no está Leire Martínez, que es la que canta aquí en esta versión, que es del Primera Fila. Originalmente sale en el 2003, dentro de un disco que se llama Lo que te conté mientras te hacías la dormida. Qué lindo nombre, ¿verdad? Para un disco. Y viene otra canción que es maravillosa, que se llama Puedes contar conmigo, en ese disco. Canciones que... Ah, bueno, y por supuesto Deseo de cosas imposibles, otro piezototómetro de La Oreja de Van Gogh, que una vez que se retiró a Maya Montero, Leire Martínez pues adoptó de una forma muy buena. Nadie duda de la calidad de Leire Martínez. Rosas en otro prisma. El tema de hoy, las flores. La música de hoy habla de las flores de diferentes tipos. Y seguimos con Rosas, porque cerramos bloque con dos canciones que hablan de rosas. Primero, Lorenzo Antonio. Sí, Lorenzo Antonio nos va a contar, o nos va a cantar más bien, que hay 12 rosas, que cada una significa un mes. En 1986 sale este piezón. Y Cristian Castro nos dice que las rosas, pues lloran. Lloran las rosas, otra canción increíble, con una capacidad vocal tremenda del señor Castro, que pues no la estoy descubriendo yo definitivamente. Lo mejor de mí se llama el disco donde viene este tema. 6053-1041, tras la pausa más de En Otro Prisma.

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0: Seguimos con nuestro trayecto. En otro prisma, música desde otra perspectiva.

aparece como Bed of Roses en el disco Keep to Faith, lanzado en 1992 en noviembre. El grupo Bon Jovi es parte, repito, de este material, y luego sale como Cama de Rosas, la versión en español. Siempre se lanza la versión original, en este caso en inglés, y después se adapta en español para llegarle al mercado, pues, latinoamericano, o para todos los que hablan español. Se publicó esta versión en enero del 93, como les dije, un poquito después de la original. Bon Jovi, Cama de Rosas, y seguimos hablando de rosas, y ya, pues, hasta aquí hablamos de rosas, ahora seguimos otra vez con las flores. Igual, pues, es parte del especial, y les recordamos que el 6053-1041 está disponible para que se comuniquen con nosotros en esta tarde de jueves 11 de junio del año, pues, 2026. Checo Araya está con ustedes aquí en Onda Brava y continuamos. Vamos a escuchar a Luis Ángel Márquez. ¿Quién es Luis Ángel Márquez? Me van a decir ustedes. Bueno, Luis Ángel Márquez es un artista, vamos a llamarle pop, argentino, que entre sus éxitos más recordados está Lluvia, está Un Amor que Termina Así, y está esto, Tú Me Quemas también, y está esto que se llama Flor Dormida. Es una canción, wow, que llega profundamente para quien, pues, tuvo una mala experiencia. Flor Dormida es Luis Ángel, en otro prisma, 6053-1041. Estamos en otro prisma y ya casi regresamos con más información.

Los inicios de Héroes del Silencio. Esto se llama Flor Venenosa, una canción que fue de las primeras, de los primeros bombazos de Héroes. Recuerdo que cuando tuve la oportunidad de verlos en el país, en el Palacio de los Deportes, la segunda vez que vinieron, el mismo año, en el 96, y únicas, tocaron esta canción y fue una sorpresa porque sonaba mucho acá, inclusive en la radio. Pero como ya era viejita, era de las primeras, mucha gente pensaba que no la iban a tocar, pero sí, sí la tocaron. Repito, por lo menos en ese concierto que yo estuve, no estuve en el del anfiteatro del Hotel Herradura, que fue antes, ese mismo año, pero pues imagino que fue parecido, venían con Avalancha, con la gira Avalancha. Héroes, sonando en este especial de hoy, de flores, canciones que tienen que ver con las flores, con la flor como tal o con algún tipo de flor. Y otra canción que va a sonar ahorita, bueno, dos canciones más antes de eso, recordarles que el 21 de junio es el Día del Padre. 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Hora de concluir este especial que tiene que ver con flores, música que habla de distintos tipos de flores. Nos vamos en 1996 de un disco que se llama Un beso y una flor. Es original de Nino Bravo, Seguridad Social de España la versionó. Y eso es lo que va a sonar. Y del exitosísimo disco Red de Café Tacuba, Las Flores, poniéndole punto final al especial. Hasta mañana, que estén muy bien, feliz tarde, quédense con Onda Brava y la tarde de clásicos. Chao.

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0: Hola, hola, ¿qué tal, mis amigos? ¿Cómo costó, ah? Le hacía y no me escuchaba. ¿Qué tal, mis amigos? ¿Cómo están? Bienvenidos y bienvenidas a una nueva edición de Tarde de Clásicos. Acá por Onda Brava Radio. Somos el sonido retro de Costa Rica y aquí voy a estarlos acompañando, si Dios lo permite, hasta las 4 de la tarde. Con estas dos horitas de clásicos, por supuesto, al mejor estilo del sonido retro de Costa Rica, Onda Brava Radio.
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0: Yo espero que usted esté de lo mejor, que haya sido, que sea un día hoy provechoso, un día en el que usted haya podido tener una buena mañana y parte de mediodía, de buen trabajito, que haya podido salir adelante con sus obligaciones. Que lo que queda de esta tarde, lo que queda de este día, también sea un día lleno de cosas buenas y positivas para todos aquellos que siempre están en sintonía de Onda Brava Radio. También el saludo para aquellos que por ahí están viendo el partido inaugural del Mundial. Bueno, y ahora sí es cierto que ya oficialmente inició la fiesta del Mundial. México y Sudáfrica, no sé exactamente cuánto van, ahorita me fijo. Ahí si alguien me puede hacer el reporte del marcador. No tengo ahorita, no lo he puesto acá en el teléfono como para ir monitoreando el marcador de este primer partido de este Mundial 2026. Así que si usted está tal vez viendo el partido pero yendo Onda Brava, bueno, está haciendo dos cosas que le gustan, genial. Para nosotros, buenísimo que nos esté acompañando en esta tarde de clásicos y por supuesto no solamente en la tarde de clásicos, sino también en todos y cada uno de los programas que tenemos por acá en Onda Brava, que le llevamos día con día a mis compañeros. Y yo con todo el cariño y la pasión del mundo para que usted la pase bien, para que no deje de escuchar los clásicos de siempre, la buena música. 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Por acá tengo reporte ya en el 60-53-1041. Mi buen amigo Alfred, muy buenas tardes, mi estimado Eddie. Como siempre, full sintonía de la mejor, esperando que esa buena descarga de éxitos. Feliz jueves para usted y para toda la familia de Onda Brava Radio. Saludos cordiales desde el Hospital Nacional de Niños. Y va ganando 1-0. Va ganando México, ok. Pura vida, Alfred, ahí tenemos el corresponsal de Tarde de Clásicos, desde México. Bueno, un poquito más para acá está Alfred, pero bueno, ahí nos está haciendo el reporte, 1-0, ganando el equipo de México. Bueno, hey, imagino que es una locura aquello, están inaugurando el Mundial, están en su país, en una de las canchas más emblemáticas de México, y ganando 1-0. Entonces me imagino que los mexicanos deben de estar muy, pero muy, muy felices. Y yo sé que mi amigo Alfred con el programa de hoy va a estar muy feliz también. Ya le cuento por qué. Mientras tanto voy a saludar a mi amiga Elo. ¿Cómo estás, Elo? Pura vida. ¿Todo bien? Ahí está, dice, ya llegué. Eso es lo que manera. Esa es la actitud después del almuercito, después del descansito y de la siesta. Y ahora está levantando la mano mi amiga Elo acá en Tarde de Clásicos. Ya llegó Elo. ¿Qué manera? Soto, mi amigo Soto, 1-0. Gana México. Ahí está nuestro otro corresponsal dándonos el reporte de cómo va el partido inaugural de este Mundial 2026. Ok, yo les cuento y por qué les digo que mi amigo Alfred va a estar muy contento hoy. Hoy les traigo 15 guitarras poderosas del rock de los 70s y 80s. Hoy nos vamos a puro rock con guitarras poderosas. Así justamente como con esta que iniciábamos, con la agrupación AC/DC con el tema de 1980, Back in Black, justamente del álbum del mismo nombre, y con los insignes guitarristas de AC/DC, el señor Angus John y el señor Malcolm John. Esta canción fresquita como un homenaje al fallecido cantante Bon Scott. Y es definitivamente uno de los riffs más reconocibles de toda la historia del rock. Alcanzó el top 40 en Estados Unidos y sigue siendo un clasicazo del rock. Así que hoy tenemos 15 guitarras poderosas del rock de los 70s y 80s. Vamos a escuchar buenas guitarras, esos riffs poderosos que no pueden faltar en una buena canción de rock. Así que, mi amigo, mi amiga, tome asiento, disfrute, pásela bien. Con buenos clasiquitos del rock, 70s, 80s. Por supuesto, solamente acá en
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0: Exactamente. Y recuerde el 60-53-10-41. Nuestro número de WhatsApp para que se comunique conmigo por acá. Reporte de sintonía, reporte de partido. ¿Dónde anda usted? ¿Carretera? ¿En la casa? ¿En el trabajo? ¿En la oficina? ¿El taller? Etcétera, etcétera. Y también reporte del clima, ¿eh? Porque al menos aquí en Aguasima está soleadito. Parece un día de verano, ha aparecido hoy. Y la tarde pinta igual. Soleadita, no tan caliente como de costumbre, pero parece que no fuera época lluviosa. Ok, vámonos con la siguiente canción. Otra guitarra poderosa en otro temazo. Este tema es del año de 1969. Prácticamente ya inicio de los 70s. Es la banda de Led Zeppelin. Y este temazo se lleva por título Whole Lotta Love. Esta canción es del álbum Led Zeppelin 2. Y nada más y nada menos que su guitarrista Jimmy Page se lució con esta guitarra en este tema, como casi todas las de Led Zeppelin. Considerada una de las canciones que definieron el hard rock. Y este riff ha sido votado repetidamente entre los mejores de todos los tiempos. En el año 2004 ingresó al gran salón de la fama del rock and roll, la agrupación de Led Zeppelin. Vamos a escucharlos. Bienvenidas, bienvenidos. Esta tarde de clásicos acá por Onda Brava Radio.

0: programamos los mejores clásicos.
1: Sesenta, cincuenta y tres, 10:41.

0: Y justamente hoy que estamos hablando de guitarras poderosas del rock de los 70s y 80s, por supuesto que esta guitarra poderosísima de la gente de Deep Purple no podía faltar jamás. Año 1972, su tema Smooth on the Water. Este tema venía incluido en el álbum Machine Head. En la guitarra el señor Richie Blackmore, con este sonido pesado, riquísimo y un poco oscuro, muy propio de la gente de Deep Purple. Este tema fue inspirado en un incendio real ocurrido durante un concierto de Frank Zappa. Posee uno de los riffs posiblemente más aprendido por los guitarristas principiantes. Conozco varios amigos que tocan guitarra y ambos empezaron con la fiebre de la guitarra eléctrica tocando justamente este riff de esta canción. Este tema llegó al top número 5 en los Estados Unidos y fue uno de los grandes éxitos de la gente de Deep Purple que hoy escuchamos acá en esta tarde de clásicos con estas guitarras poderosas del rock de los 80, de los 70s y de los 80s, por supuesto. El saludito para mi amigo Mena, ahí está haciendo el reporte. Profe, ya llegué, aquí estoy, dice. Pura vida, Mena. Aquí le apuntamos en el libro de ausencias que hoy está presente. Que pueden haber ausencias inmotivadas también, ¿verdad? Pero hay ausencias que son motivadas. Pero la idea es estar presente, ¿verdad? Para no quedarse uno por ausencias. Como le pasaba a uno en el cole, ¿verdad? Podía usted llevar buenas notas, pero por ausencias se quedaba cualquiera. Por ausencias y por conducta. Qué tremendo, ¿ah? A esta hora, al ser las 2:27 minutos de la tarde, les recuerdo a todos ustedes, mis amigos, mis amigas, si ustedes quieren escuchar algo así como este rockcito que les traigo hoy y mucho más, en vivo 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Así que ya sabe, lléguese, porque si no, después se me arrepiente y qué tirada, ¿eh? Ya yo casi regreso con más rockcito, con más guitarras poderosas del rock de los 70s y de los 80s. Así que no se me vaya, porque vengo con una que es simple y sencillamente un bombazo. Ya regreso.
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de Ozzy. Que ya les traigo otra de Ozzy. Quería empezar a sonar antes de tiempo. Pero primero, este temazo de 1970, del álbum del mismo nombre, Paranoia. En la guitarra de Tony Iommi. Este tema fue grabado rápidamente para completar el álbum. O sea, fue una canción que, digamos que se hizo como de relleno. Vamos a hacer algo como para rellenar el álbum. Faltaba una canción y resulta que salió Paranoia. Esta canción definió gran parte del sonido del heavy metal y sigue siendo la canción más conocida de Black Sabbath. La más sonada en radio e inclusive en fiestas. Nosotros en las fiestas retros ponemos esta canción. Oye, los rockeros brincan. Esta la vamos a poner allá en Los Olivos para verlos pegando brincos. Y los que todavía tienen pelo, pues para que muevan las greñas, para que se despeluquen, como decía mi queridísimo Tabito. 60-53-1041. A esta hora me voy de una vez. Me voy con saluditos.

0: Dice Don Eddie, qué buena pieza la de Led Zeppelin, ¿verdad que sí? Buenísimo, Stalin, buenísimo ese tema. Ahí me manda, vea, está vuelto loco. Ve, exactamente como ese GIF que usted me manda. Aquellos que tengan su cabello largo todavía, sean damas o caballeros, pueden ir a mover las greñas ese día ya en Los Olivos con un buen roxito que les vamos a poner para que disfruten, porque por supuesto los rockeros tienen que pegarse su bailada también. Definitivamente. Don Edwin, mi amigo Edwin, el mensajero. ¿Cómo estás, Edwin? ¿Todo bien? Bienvenido a Tarde de Clásicos y al 60-53-10-41. Vamos a ver qué me dice mi amigo Edwin. Ay, espérese, Edwin, un momentito. Espérese, lo sospeché desde un principio. Ahora sí, Edwin, espérese para devolver aquí el asunto, para darle un poquito de volumen a su audio. Y ahora sí, Edwin, dígame, mi hermano.
1: Buenas tardes, Eddie.
0: Buenas tardes.
1: Gente linda, ¿dónde hablaba?
0: Eso, papá.
1: Oiga, estas tardes de clásicos son unos programazos. Pero este de hoy me pinta. Bueno, yo, a mí es que ya, yo es que soy rockero, obviamente.
0: Okay.
1: Me gusta mucho géneros, pero el rock es el que más me. Y esas primeras dos canciones que ha puesto más, y esas piezas, solo calidad, man.
0: Pura vida, Eddie.
1: Y aparte la información que ustedes agregan, ¿verdad? Que lo ponen a aprender a uno, maestro.
0: Buena nota.
1: Maestro Eddie Hernández.
0: Eso, Eddie.
1: Saludos a todos, buenas tardes.
0: Saludos, papá. Bueno, hoy va a disfrutar muchísimo más el programa, entonces, mi buen amigo Eddie, porque traemos puro rockcito, pura guitarrita eléctrica, sonando riquísimo. Buena nota, Eddie. Muchas gracias, mi hermano. Allá nos vemos, ¿verdad? En Puriscal. Allá nos vemos, mi amiga Rocío, desde Moravia. Dice Grupo M. Este es el Grupo M del Mundial, véalo. Ya me lo mandó mi amiga Rocío, el grupo que nos tocó a Costa Rica en el Grupo M. Dice Costa Rica, el otro contrincante es el sillón, el otro contrincante la birra y el otro contrincante es el chifrijo. Muy buena, Rocío. Eso es lo que nos toca a nosotros. Estar armados para ver a los demás jugar, porque nosotros, esta vez no. Mejor suerte la próxima vez, decían por ahí. Carlitos Méndez, saludos, profe. Aquí en Cartaguito, en la trabajación, conectado por MyTuner. Excelente, Carlitos. Ahí está disfrutando del sonido digital de MyTuner Radio. Mi buen amigo Carlitos, allá desde Cartaguito. Un abrazo, Carlitos, purísima vida. Don Alan Rojas dice, saludos, profe, presente, levantando la mano. Qué calor en la Fortuna, ve, ahora está, hoy está calientita la Fortuna. Así es, hoy ha sido un día poco atípico, ¿verdad? De hecho, escuché en las noticias que iba a ser mucho calor en la gran parte del país, que iba a ser un día muy soleado y caluroso, pero bueno, hey, en cierta forma mejor, porque también ha habido bastantes lluvias en algunos lugares de nuestro país que han producido, han ocasionado pues alguna salida de ríos y inundaciones, y bueno, siempre es un poquito de sol justamente para ayudarle un poquito a la tierra a absorber esa acumulación de agua. Don Alex Picado, buenas tardes, complázcame con la Negra Betty. Bueno, la Negra Betty podría entrar por ahí, hay una guitarra y no, Blackberry, bueno. Bah, por ahí anda, Alex. Pura vida, Alexito. Es otra piezota, ¿verdad? Dicho sea de paso. Buena nota, Alexito. Hoy estamos rockeros. Estamos con las guitarras poderosas del rock de los 70s y 80s. Así que nos vamos con otra. Ahora sí, nos vamos con el señor Ozzy, pero en solitario. Esta que sonaba era con la gente de Black Sabbath. Ahora nos vamos con el señor Ozzy Osbourne, pero en solitario. Año 1980. Este tema, Crazy Train, del álbum Wizard of Oz, con el guitarrista Randy Rhoads. Este tema introdujo una nueva técnica y velocidad a la guitarra del metal, considerada una de las mejores interpretaciones de el señor Rhoads y definitivamente un himno permanente de la radio para todos los rockeros que escuchábamos radio y que seguimos escuchando radio y nos gusta escuchar esta pieza en radio. Riquísimo suena, esto se llama Crazy Train, el señor Ozzy Osbourne en solitario, sin Black Sabbath, pero otra piezota más con otra guitarra maravillosamente explosiva, poderosa. La escuchamos acá en Tarde de Clásicos.

0: Van Halen. He de admitir que es un tema de Van Halen que no se programa mucho en la radio. Van Halen, que más se programa es Jam. Pero este es un temazo con una guitarra riquísima. Yo se los quería traer para disfrutarlo acá en esta tarde de clásicos. Con esta selección de guitarras poderosas de los, del rock de los 70s y los 80s, para disfrutarlo, para que la pasemos bonito y para que escuchamos buen rock con buenas guitarras. Este tema se llama I'm Talking About Love, del año de 1978. Venía incluido en el álbum Van Halen. Y el guitarrista, el tocayo mío, el señor Eddie Van Halen. Esta canción presenta uno de los riffs más agresivos del hard rock. Ayudó a revolucionar la guitarra eléctrica en los años 80. Y es uno de los temas favoritos en los conciertos de la banda Van Halen. Como le digo, no se programa mucho en radio, pero realmente es un tema muy, muy bueno. Un sonido bastante diferente a lo que es el tema de Jam. El tema de Jam está, predomina más que todo los sintetizadores, la guitarra y el rock, por supuesto. Pero en ese tema, este es un tema más, podríamos decir que es más puro en el sentido del rock, sin tanto sintetizador ni ese tipo de efectos que se usaron también para la grabación del tema Jam. Voy con saluditos en el 60-53-10-41 antes de irme con la siguiente canción, con otra guitarra poderosa que tengo por acá. Por acá me pone, dice, vamos a ver, hola, me complace con tu arca, gracias, me pone por aquí mi amiga Nati. Nati, bueno, yo ahorita estoy poniendo el rockcito, pero yo creo que tal vez mi compañero, el DJ Mario Valverde, no sé qué temática traerá él hoy para la rocola. Pero si no, yo sé que mi compañero ahorita a las 4 de la tarde que inicie la rocola, yo sé que Marito con muchísimo gusto te va a poner ese tema de Tu Arca. Si no, yo también el sábado, se lo prometo que se lo programo en el Reggae Classics Tu Arca. Buenísimo tema, reguecito nacional. Así que bueno, si me da un chancecito, yo con muchísimo gusto, mi buena amiga Nati que nos está pidiendo ese tema. Don Steven desde Santana, saludos papillo y a todos los del chat. Ya se viene el cafecito, qué rico ya el cafecito, porque mira, si ya faltan 7 minutos para las 3, ya definitivamente ese coffee maker o esa chorreada de cafecito ya tiene que estar oliendo, ¿verdad? Ya es una buena hora para ir pensando en cafecito y también para los que recién tal vez van a almorzar, hay gente que almuerza tarde por tema de horarios o por tema de costumbre, también desearles buen provecho para su almuercito y si puede lo acompañan con una tacita de café. ¡Qué rico, ah! Cafecito siempre es bienvenido. Vámonos con el siguiente tema. Repite la agrupación de Deep Purple. Hay que repetir Deep Purple porque, bueno, hay demasiadas canciones buenas de Deep Purple, pero esta es una de sus buenas, buenas piecitas, buenas canciones y buena guitarra. Ese tema se llama Highway Star, Deep Purple, año 1972, del álbum Machine Head. Repite la guitarra el señor Richie Blackmore. Es considerada una de las primeras canciones del speed metal. Destaca por sus solos rápidos y precisos. Y es un tema imprescindible en la lista de grandes guitarras. Vámonos con la gente de Deep Purple. Highway Star, acá en Tarde de Clásicos, por supuesto. 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

0: Esta versión de la gente de Van Halen del año de 1978 del tema You Really Got Me. Está cargadísima de poder. Yo no sé si ustedes recuerdan la versión de original del clásico de The Kings. Pues la gente de Van Halen hizo esta, su versión, y en realidad es una versión poderosísima. Eddie Van Halen añadió una técnica revolucionaria al solo de guitarra que se usa en esta canción. Fue uno de los primeros éxitos de la banda. Por supuesto que demostró al mundo el gran talento del señor Eddie Van Halen en la guitarra. Como les digo, este tema era original de The Kings, que fue una influyente banda de rock inglesa formada en el año de 1963 en Muswell Hill, al norte de Londres. Estaba formada por los hermanos Ray y Dave Davis, integrantes anteriormente de la banda British Invasion. Ellos mezclaron el rhythm and blues con observaciones sociales ingeniosas también. Hicieron que se convirtiera en una de las agrupaciones más representativas de la cultura británica allá en la década de los 60, y este fue uno de sus temas principales que después, en el año de 1978, el señor Eddie Van Halen con su banda decidió hacer este super cover que sonamos hoy acá en Tarde de Clásicos por Onda Brava Radio. Recuerde, todos los días estamos por acá de 2 a 4 de la tarde, de lunes a viernes, acompañándolos con buenos clásicos, con información, con datitos ahí curiosos de la música que nos gusta en todos los géneros. Ya hemos hecho de rock, hemos hecho de baladas, hemos hecho de techno, de rock and roll, hasta temas de reggae. Hemos hecho acá especiales en Tarde de Clásicos para que ustedes disfruten y para que tengan también variedad de música, porque de por sí, como siempre lo he dicho, nosotros que vivimos la década de los 80s y 90s, que vimos el crecimiento de la música en esas décadas, podemos rajar de que había de todo y para todos, en inglés, en español y hasta en otros idiomas, de buenas canciones que llegaron a ser clásicos. Mi amigo Don Stanley, ¿qué me dice Don Stanley allá de Ciudad Colón? Ya debe estar moviendo las greñas con su tacita de café. Vamos a ver qué me cuenta Stanley.
1: Oiga, Don Eddie, qué manera, apenas para amenizar con un estañón de cafecito al estilo despeluque del Doctor Music.
0: Exactamente.
1: Ahí correcto. Sonando Deep Purple.
0: Correcto.
1: Highway Star.
0: Buenísimo.
1: Escuchadora Paranoia y Led Zeppelin ahora. Qué manera, Don Eddie, qué programazo.
0: Pura vida, Stanley, buena nota. Sí, recordando, sea como sea, recordamos, no se puede dejar de recordar a Tabito, ¿verdad? Al gran Doctor Music, con su género preferido, que era el rock. Y qué piezas de rock nos ponía Tabito, ¿verdad? Que nos ponía a viajar por el tiempo en medio de este género riquísimo, como lo es el rock y todos sus subgéneros también. Pura vida, Stanley, entonces sírvase otro café, que no se le acabe, le tiene que rendir de aquí hasta las 4, porque todavía tengo buen rockcito para matizar a todos y cada uno de ustedes. Como este tema, al que me voy en este momento, este tema es de la gente de Scorpion, del año de 1984. Esta se llama Rock July a Hurricane. Este tema venía incluido en el álbum Love a First Thing. Y en la guitarra, el señor Rudolf Schenker era el encargado de hacer sonar esa guitarra poderosa en esta canción, uno de los himnos definitivos del hard rock de los años 80. Este riff abrió las puertas del mercado estadounidense a esta banda Scorpion y sigue sonando en eventos deportivos, también en películas, inclusive en algunos anuncios comerciales. Vámonos con la gente de Scorpion. Temazo y medio, guitarra y riquísima.
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0: Esta es la agrupación Kiss, el año de 1976, con su tema Detroit Rock City, incluida en el álbum Destroyer. Estas guitarras poderosas del señor Ace Frehley y por supuesto del señor Paul Stanley. Este tema es considerada una de las mejores canciones de Kiss. Combinó un poco la teatralidad propia de Kiss con los ritmos más memorables de la banda. Una canción que no puede faltar en los conciertos de Kiss. Y si ustedes lo ven, es un sonido muy, muy distinto a la que más se programa, al menos en radio, y la que yo creo que es una de las más conocidas de Kiss. La de Fui Hecho para Marte. Que yo recuerdo que Tabito siempre me dijo a mí que ese tema de Kiss, de I Was Made for Loving You, ese tema fue más pensado como en una nota disco. Recuerdo que Tabito me conversaba de ese tema. Él me decía, eso no es rock, me decía Tavo. No es mala, pero no es rock, me decía. En cambio, ese tema sí era rock para Tabito. Y de verdad que sí, es un sonido muy diferente. Una guitarra poderosa que suena por ahí. Bueno, dos guitarras poderosísimas que suenan por ahí. Escuchamos en esta tarde clásico. Recuerde, lunes a viernes de 2 a 4 de la tarde. Mañana tenemos la edición de inyección de tarde clásico. Mañana les traigo ahí temitas como para inyectarnos, para sentirnos en viernes, fin de semana. Así que mañana es tarde de clásicos con las viejitas bien buenas, dijimos el viernes pasado, ¿eh? Con las viejitas bien, pero bien, bien buenas. Así que no se lo pierdan, desde ya invitados y también invitados para que a las 4 de la tarde continúen con Mario Valverde en La Rocola y después a las 5, de 5 a 6 y 30 en La Ruta de Escape. También con Marito ahí para que vayan preparándose para el fin de semana con buena musiquita mezclada al mejor estilo de Mario Valverde. También recordarle, mis amigos, mis amigas, usted es rockero. Bueno, si usted es rockero, si usted le gusta el techno, le gusta el soul, le gusta el pop, me gusta el disco, el New Way, la salsa, el merengue, oiga, toda la buena música retro. Lo estamos invitando este próximo 20 de junio en el bar-restaurante Mirador Chicharronera Los Olivos, para que se lleguen a disfrutar con nosotros de la gran fiesta retro al estilo de Onda Brava Radio. 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Mezclando los dos ahí vueltos locos por dos rojitos o tres rojitos. 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Y con la calidad, por supuesto, que usted ya sabe de la música, de la animación, de los clásicos que escucha acá en Onda Brava Radio. Por allá va a estar Jonathan López también. Y voy a estar yo, su servidor, Eddie Hernández, acompañándonos en la animación y poniéndole calorcito a la noche juriscaleña del 20 de junio. 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Todo lo que necesiten saber, por acá les podemos dar más información, pero no se pierda esta gran fiesta retro próximo 20 de junio, víspera del Día del Padre. Llévese a su papá para que baile y disfrute buena música retro. Si su papá es aficionado a esos de los que vivió la radio en sus mejores épocas, llévelo porque ahí va a escuchar la música que a él siempre le gustó, estoy seguro. Don Roberto Castro, feliz tarde, Eddie, saludos y bendiciones. Gracias, Robert, pura vida, buena nota. Don Sergio M, hola, hola, saludos. Una piecita ahí dice Shot in the Dark del gran Ozzy Osbourne. Vamos a ver si me da tiempo. Ya puse dos de Ozzy, ¿verdad? Es que Ozzy es Ozzy definitivamente en el rock. Pura vida, Sergito, buena nota. Don Jonathan Mora Espinosa, vamos a ver qué me dice John por acá. Bienvenido, John.
1: Ey, ey. Eso yo. Ahora sí me dio por donde era.
0: ¿Ah, sí?
1: Qué bárbaro. Hoy sí me dio por donde era.
0: Ah, qué bueno, John.
1: Muy bueno, muy bueno.
0: Purísima vida, no sabía que mi amigo Jonathan era tan rockero. Pero qué bueno saberlo, ¿ah? Qué bueno saberlo. Ahí bueno, conociendo a la gran familia de Onda Brava Radio. Don Steven, dígame, mi amigo.
2: Saludos, saludos, mi estimado profe.
0: Eso, mi hermano.
2: Mañana que entonces hay viejitas buenas.
0: Viejitas buenas. Mañana es viernes de viejitas buenas. De viejitas bien buenas, de esas que nos gustan, ¿ah? ¿Eh? Así que ya saben, cordialmente invitados. Vámonos con más rock. Qué buena esta pieza que viene. Qué buena esta pieza que viene para todos los amantes de la gente de Judas Priest, 1980, Living After Midnight, del álbum British Steel. Este álbum en la guitarra de Kiki Dunwin y el señor Glenn Tipton. Suena riquísimo, uno de los sencillos más exitosos de la banda Judas Priest. Ayudó a popularizar el heavy metal entre el público masivo y mantiene un riff simple y extremadamente efectivo. Vámonos con Judas Priest, que suena acá en Tarde de Clásicos.
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bueno, y esta es una guitarra infaltable en una lista de canciones con guitarras poderosas del rock de los 70s y los 80s, justamente casi finalizando la década de los 80s, en el año de 1987, la agrupación Guns N' Roses sale al mercado con este sencillo, Switch Out of Mind. Y vaya canción, vaya revolución que causó este tema hasta el sol de hoy, ¿eh? Venía incluida en el álbum Apetito por Destrucción. En la emblemática guitarra del señor Slash. Como dato curioso, esta canción, a pesar de...

0: Nosotros pensaría que tuvieron varias número uno, porque si a nosotros nos preguntan, yo sé que ustedes, por lo menos unas cinco canciones de Guns N' Roses, le darían el número uno en el Billboard Hot 100, pero no. Solamente ese tema, Sweet Child of Mine, fue el que logró ese primer lugar en el Billboard Hot 100. Ese riff que nació de casualidad, como nacen muchas veces las mejores cosas, nacen muchas veces de la casualidad. Este nació nada más como un simple ejercicio de práctica del señor Slash. Y vean en lo que se convirtió, considerada una de las mejores canciones de rock de todos los tiempos. Y a pesar de ser de finales de los 80, es una canción que también marcó la generación de los 90. Inclusive alguna gente que tal vez no simpatizaba mucho con el rock, el tema Sweet Child of Mine rompió con esa apatía de algunas personas por el rock y la hizo la enorme canción que es en estos momentos, que la gente la sigue pidiendo, la sigue disfrutando y se siguen volviendo locos con esa intro poderosa del señor Slash. 60-53-10-41, son las 3:41 de la tarde. Yo me voy por acá a nuestro WhatsApp. Por acá tengo, dice mi amigo Jonathan Mora, por cierto, ya compré las entradas del día 20. Dice nada más de llegar. Qué bueno, Jonathan. Ahí le vamos a poner un buen setcito, uno o varios setcitos del rockcito para que se matice mi buen amigo Jonathan. ¿Quién dice que el rock no se baila? ¿Quién dice? Claro, y se baila y se disfruta. Normita, de Puriscal, vea, se reunió la familia aquí. Eso, Normita, ¿cómo estás, pura vida? Bienvenida, como siempre.
1: Hola, hola, Eddie, pura
0: hola,
1: vida.
0: Normita, pura vida.
1: Aquí disfrutando de una tarde muy asoleada, exageradamente caliente.
0: ¿De veras?
1: Gracias a Dios, después de tantos días de lluvia, disfrutando con los perritos, con Perla, Rambo, Jade y Tini, que se portaron hoy, vieras todo lo que hicieron.
0: ¿De verdad?
1: Y disfrutando de este super rock, de esta música tan hermosa, que nos apasiona a muchos.
0: ¿Verdad que sí?
1: Que nos encanta, le disfrutamos. Gracias por siempre esas tardes maravillosas, por ser un genio en todo lo que haces. Y
0: gracias, Normita.
1: Y a todos los de Onda Brava, muchísimas gracias. Y saluditos a Jonas. Saluditos a mi mamá María, que se recupere pronto.
0: Así es, doña María.
1: Te quiero mucho. Y todos, pura vida. Ahí nos vemos el 20 de junio a las 7 en el bar restaurante Los Olivos.
0: Puriscal.
1: Ya me dieron la sorpresa de que me compraron la entrada.
0: Eso, Normita,
1: así
0: ¿ves?
1: Que la tengo asegurada.
0: Ay, qué
1: feliz.
0: Bueno. Como dijo Jonathan, nada más de llegar, Normita. Eso es lo único que falta. Qué bueno poder vernos por allá. 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Mario Valverde, Mario Molina, dos super DJs. Y usted ya conoce la calidad de DJs que son, van a estar mezclando para usted totalmente en vivo. Y yo, mientras tanto, me voy con otro tema, otro gran tema de estas guitarras poderosas que tengo para el día de hoy, el señor Billy Idol 1983. Este tema se llama Rebel Yell, del álbum del mismo nombre y con el guitarrista Steve Stevens, famoso por su sonido agresivo y moderno, uno de los grandes éxitos de la era de MTV. El solo es considerado uno de los mejores solos de los años 80. Vamos con el señor Billy Idol acá en Tarde de Clásicos.

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1: ¿Y qué me dice usted, mi amigo, mi amiga, de esta guitarra poderosa? En ese tema de la banda Iron Maiden del año de 1983. El tema The Trooper. Incluida en el álbum Peace of Mind. Con los míticos guitarristas David Murray y Adrian Smith. Este tema, como dato curioso, este tema fue inspirado en la guerra de Crimea. Uno de los riffs más veloces e influyentes del heavy metal más clásico. Normalmente este tema aparece entre las canciones más populares de la banda Iron Maiden. Yo sé que los que los han ido a ver acá, las dos oportunidades que han venido por acá, si mal no me equivoco, han disfrutado este y un montón de temas más de esta agrupación buenísima en vivo y a todo color. Ahí me manda a Normita fotografías allá desde Puriscal. Oiga, que pero está lindísimo el clima, soleadito. Hoy he sudado por mes entero, dice, ya sudado como nunca. Mucho calor, ojalá que el 20 esté así la tardecita para que la noche esté bien bonita y bien fresquita el 20 por allá en Bar Restaurante Los Olivos en nuestra fiesta retro. Mi buen amigo Alfred dice, hermano, qué buen especial, aquí completamente matizado, full inyectado. Qué bueno, Alfred, qué bueno, mi hermano. Esto lo había propuesto mi buen amigo Alfred, que me había hablado de las guitarras poderosas. Por eso es que lo está disfrutando tantísimo también, ¿verdad? Arturo de Tabarcia, Arturo, ¿cómo estás? Saludos, mi hermano Eddie. Pude ver, Arturo. Todo bien, gracias a Dios, Arturo. Gabrielito, allá desde Texas, súbale, mae, master, dice. Ahí está matizado también con la gente de Iron Maiden, mi buen amigo Gabrielito desde Texas. Buena vida, Gabo, buena nota, mi hermano. Qué bueno saber de vos, como siempre. Purísima vida, buena nota. Vámonos con el último tema de esta lista y con el cierre de esta tarde de clásico. Recuerde que ya viene mi compañero, el DJ Mario Valverde, con más música en La Rocola, nuestro programa de complacencias, para que sigan con él, y a las 5 la ruta de escape. Yo me voy, mañana regresamos en sesión de viernes de tarde de clásicos, sesión de las viejitas bien buenas. Las viejitas bien buenas que nos inyectan. Así que ya sabe, mañana tenemos viejitas buenísimas para todos nosotros que nos gustan los clásicos y que disfrutamos la música que no pasa de moda. Me voy con este tema. Ese es otro tema, ya lo habíamos escuchado acá, pero en versión acústica. Ahora vamos a escuchar la versión normal de esta canción, de nada más y nada menos que Derek and the Dominos. Esta canción se llama Laila, del álbum Laila and Other Story Love Songs. El guitarrista, oiga qué guitarrista viene en esta canción, el señor Eric Clapton y el señor Joan Allen, considerada una de las obras maestras de la guitarra rock, inspirada en el amor no correspondido de Clapton por Patti Boyd, entonces esposa de George Harrison. Estas guitarras prácticamente hablan entre ellas, conversan en esta canción, con la que me despido esta tarde de clásicos. Gracias, gente, que Dios nos los bendiga. Nos escuchamos mañana. Sigan con Onda Brava Radio, sonido retro de Costa Rica. Bye bye.
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